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Bueno, ya saben, como siempre, un gusto saludarlo. Yo sigo acompañándolo dos horas más hasta las 8 de la noche. Gracias al compañito Víctor Gaspar, agradeciéndole a nuestros patrocinadores del día de hoy.

como dices tú, y cachachao. Saluditos para ti, para el patrocinador Víctor Gaspar, y arriba Jalisco, y arriba Puebla, sí señor. ¿Qué dice papá Antonio? Ahora que se atora, Maricita linda, yo para atrás nunca me voy a ir. El

0: soy yo para juzgar.
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0: Saludos también para la Rosa Gabinetera de Waco, Texas. Saluditos de regreso, compadrito José García.

Oye, Maritzita, saluditos del patrocinador. Si tú tenías curiosidad de cómo era el águila Santan Solas, no es un águila, Maritzita. Déjame decirte que yo soy un perrito chihuahua. A ver, ladre.

0: A ver, traemos un audio. ¿Qué dice la hijadita Jenny? ¿Qué dice, hijada?
1: Buenas tardes, madrina.
0: Buenas.
1: Qué bueno que ya de eso lo extrañamos mucho. Se te pasé, patrocinador. Y área de Sierra Norte de Puebla, sí, señor. Y un cachacho.
0: Su ahijada. Aquí estamos de regreso porque aquí fue donde nos puso la vida. Y arriba la Sierra Norte de Puebla, sí, señor. Y cachacho. Como ya lo dijo la ahijada.
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1: Buenas tardes, madrina. Qué bueno que ya de eso lo extrañamos mucho. Se te pasé, patrocinador. Y área de Sierra Norte de Puebla, sí, señor. Y un cachucho.
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0: ¿Qué nos dice la fresita? ¿Qué dice fresita? Bueno, fresita.
1: Ring, ring.
0: Bueno, bueno.
1: Hola, Marichita. No, si casi ni me di cuenta, fíjate. Que no andabas por ahí. A cada rato ponía yo la radio y no te oía. ¿A dónde te fuiste? ¿Con permiso de quién y por qué? A ver, coméntale a Marisita. Ahí se lo dices para ti, Marisita. Te diría que estás bien preciosísima. Chiquitita, bebé, pero ya muchos ya te dijeron. Así que me voy a aguantar las ganas, Marisita.
0: Por eso. Chula.
1: Hola, Marisita. Que tengan una excelente nochecita, tarde nochecita ya. A todos los que están conectaditos. ¡Ay, me trabo! ¡Ay! ¿Ves lo que haces, Marisita? Qué bueno que repose, Marisita, porque usted trabaja demasiado, nomás desvelando a la gente. Así que también necesita reposo. ¡Claro que sí!
0: Eso que ni qué, muchachos. Se salvaron de mí por más de 10 días. Por 12 días.

0: Maritzita, yo andaba perdida en el alcohol porque no te escuchaba. Andaba triste y desolada.
1: ¿Cómo así,
0: Perdida
1: Fresita?
0: en el alcohol. Pero qué bueno que ya regresaste. Ahora voy a estar perdida en el alcohol, pero ya acompañada contigo.
1: Que con compañía es mucho mejor estar perdidos en el alcohol, muchachos. ¿Cómo así, Fresita? ¿Ni cómo salvarte de ese mentado alcohol?

0: ¿Qué dice el compadrito Víctor Gaspar, nuestro patrocinador? Dice, si puedes te peinas. Claro que sí, compadrito, un ratito más nos vamos a las redes sociales. Saludos a todos los conectados de parte de nuestro patrocinador, el compadrito Víctor Gaspar.
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0: Hoy nomás porque ese cumbión, súbele compadrito Fello. ¿A poco mi sobrino, el borrachales, está patrocinando? Traigo

0: Y para todos en sintonía de parte del compa Enrique.
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0: Vamos con el 7 temita. Para complacer la rancha de calabacías.

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1: Buena, Marisita. Aprendí allá con mis compas, los de doble A, que lo primero es aceptarlo. Y pues yo ya lo tengo bien trabajado, Marisita. Y no me gusta el alcohol.
2: ¿Cómo me así, Fresita, encanta. Que le hiciste compañía al cuquín?
1: Soy una alcohólica, Marisita. Lo siento desilusionarte. Pero bueno, así me quieres, ¿verdad que sí, Marisita?
2: Yo no soy quien para juzgar, Fresita.
1: Ahí saluditos para todos los que están conectaditos. Sin faltar ninguno, mi Marisita. Me da un gusto volver a escucharte y un gusto estar aquí otra vez también. Claro, ¿por qué no? Bueno, también no te voy a mentir. Es que no tenía internet. Pero qué bueno que ya tengo, Marisita, para escuchar esa bonita voz. Muchas gracias, Marisita, también por los saluditos. Un placer estar aquí.
2: Gracias a ti, Fresita.

0: Y súbele a la vecinita. Ay, digo, no, a la bocinita, Marisita. Ay, me equivoqué.
1: ¿Será el vecino,
0: ¿cómo borro
1: fresita?
0: Esto? Ahí, saluditos para los carretilleros de allá de puro San Luis Potosí. Y claro, para el patrocinador Víctor Gaspar. Y para Fello. Hola, Fello. Y para Fello. Hola, Fello.
1: Uf.
0: Marisita, Marisita, ¿dónde puedo comprar los pases VIP? A ver, coméntele. No traigo dinero, pero digo para saber.
1: Barato, barato para los compas, fresita.
0: Marisita, no escuché mi te quiero yo también. O sea, ¿no me quieres?
1: Claro, también
0: ya
1: va de aquí
0: voy
1: para allá, fresita.
0: Pero por acá se la ahorita regreso.

0: Este es para papá, Antonio y mamá Raquel. El padrino Juan Salas. Pedrito. Para mi padrino Cuquín y mi amigo Frankie. Y para el tío favorito, Danielito de la Torre.
1: Claro.
0: Y toda la familia espacial. De Houston, Texas. Suelta para Piojito. Y un cachachao.
1: Y un cachachao.
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1: Eso es todo, hija.

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1: ¿Pero dónde anda el patrocinador? Que lo busco y no lo encuentro.

Tantos años sin verte, Marichita. Muchísimo, ya como 10, compadre. Pero ya estamos de regreso. Saludos de mira al comarito José Vallesas de Houston, Texas. Oye, comadre, dile a Luis que dice el Dani que sí, que vayamos a las micheladas. No creo. ¿A poco ya mandan, muchachos? Como que los pollitos ya le quieren tirar a las escopetas. Eso sí, jamás.

0: porque yo sé que aún estás malita. Ya cuando andes al millón, te vamos a mandar esos New Mix allá a cabina. Sí, muchachos, ahorita no quieren que me desmaye, ¿verdad?
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0: Ahí traemos audio. ¿Qué dice la hijadita Jenny? ¿Qué dice?
2: ¿Qué? ¿Cómo? ¿Qué dijo el piojito? Si el piojito no se manda solo. ¡Y un cachichón!
0: ¡Eso, eso! ¡Gobiérnenlo, gobiérnenlo!

se aparece el padrino Beto Agundis. Y vámonos con más de los temitas. Vámonos con ese temita que nos andaban solicitando. Algo de Julius Cumbia, muchachos. Saludos a nuestro patrocinador, el más perdido de toda la web. También a la amiga Margarita Hernández, de parte de Luis de Jalisco.

0: pusieron con moldes a Karencita Bebé. Ay. A ver, traemos un audio que dice el primazo Checo Flowers. ¿Qué dice? ¡Pri!
1: ¡Chao!
0: ¡Y cachachao!

0: micheladas. Gente y a las de la Torón, dice el padrino Beto Agundis. Se apartan, muchachos, se apartan para llenar. No perdonan a esta pobre alma que ahorita no puede consumir nada de nada. Ahorita andamos como macetas con pura agua, muchachos.
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0: A ver qué dice la fresita. Dice, aquí ando escuchando, Marixita.
1: ¿Me habló de amor? Ay, qué bonito. Tan bonito que es enamorarse y luego lo engañen a uno.
0: ¿Cómo
1: y
0: así?
1: luego... Ay, no.
0: Pero sin fiel,
1: No,
0: escucha.
1: viéndolo bien, no está muy bonito. ¿O sí? Ya no sé. Ahí saluditos también para los hermanos Sonia. Claro que sí.
0: Claro.
1: Saluditos. Ahí saluditos también para los hermanos Sonia. Claro que sí. Saluditos.
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0: Ahí traemos más audios. ¿Qué nos dice el ratoncillo? La Rosa, que radica en Lincoln, Nebraska. Bienvenido, ratoncillo.
3: Marchita.
0: Hello. Saludos
3: acá para Rosa del SNK, que pues ya salimos de trabajar, pero todavía seguimos en la trabajación destapando puras botellas.
0: Eso es todo.
3: Y ahora sí, avéntate la de los juniors con los meros de San Luis Potosí. Los caciques de San Luis.
0: Hoy no más.
3: Ay, disculpa si se me traba, si se me lengua la traba, es que estoy dando pedo. Un sorry, guys.
0: No pasa nada, aquí no juzgamos.
3: I love you, valen mil. ¿Valen mil de acción? Sí, valen mil.
0: Claro.
3: Ay, no, ese audio se escuchó medio fresa, pero bueno, no hay pedo.
0: Tenías que ser de agua del medio, ratoncillo. Saludos para usted, para toda la rosa que anda acompañando, los ratoncillo. Esa rosa que ya anda bien para atrás, que le vamos a mandar la carretilla más al rato. O de una vez, porque como que ya no aguantas más.

0: ¿De parte de quién? Se me fue el comentario, muchachos. De la amiga Mari, saludito chula.
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0: Saludos a la güerita hasta Fort Worth, Texas. Y traemos otro audio que dice el compadrito Checo Arroyo.
1: Maricita, bonita, hermosa, ¿cómo le va? Tan
0: muy
1: bonita
0: bien, muy
1: que
0: bien.
1: Usted está siempre y tan amable y tan hermosa. Con esa
0: gracias.
1: Sonrisa tan bonita, Maricita.
0: Gracias, compadrito.
1: Oiga, ¿me puede poner una de esas sonideras que se llama Todavía con el grupo Los Yes Yes? Ahí sí se puede, Maricita.
0: Claro que sí.
1: Pero aquí estamos en sintonía escuchando a Maricita bien bonita y un cacharito.

0: ya te vas, mamichita. Bueno, no, sí. Ve a descansar porque lo necesitas. Te queremos bien y te queremos para que nos desveles como siempre, Marisita. Y te queremos ver sanita. Y bueno, fue un placer escucharlos. Estoy ocupadita, pero aquí estoy escuchando. Feyo, hola.
1: Cálmate, Fresita, porque nada más lo vas a dejar bien emocionado. Y ya sabes cómo es. Muchas gracias, Fresita, por acompañarme. Un gustazo saludarte, regresar y que andes en mis programaciones.

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ver, yo quiero hacerles una pregunta a todos y quiero que me contesten, pero bien sinceramente, ¿sale? ¿Quién creen ustedes que sea más infiel en la actualidad, las mujeres o los hombres? ¡Los hombres! Mira, dice la señora, son unos perros desgraciados. ¡Ay, no! ¿Qué pasó? A ver, mujeres, ¿creen que los hombres sean más infieles en la actualidad? A ver, ahora mis compas, quiero que me contesten. ¿Creen ustedes que las mujeres son las más infieles? ¡Ay, cabrón! Yo pienso que ahí nos vamos dando la mera verdad en esta actualidad. Yo pienso que ahí nos vamos. Pero hay una cosa que sí.

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0: Oyes tú, Macario, a ti te andaba buscando.
1: Pues pa' luego es tarde, Jacinto. 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

seguimos avanzando, seguimos adelante. Vamos a dedicarles por allá un tema norteñito, por allá grabado en el 2007, de las grabaciones del Grupo Legítimo, de las primeras de la discografía. Le vamos

0: vasos y copas en voz de Chayito Valdés, hija. Le presentamos este super éxito de Chayito Valdés. Chayito, adelante.
1: Claro que sí. Un placer, un gusto, un honor de estar aquí con ustedes, mis viejones de Linares. Vamos a darle con todo y agradecida con Dios por esta bellísima participación. ¡Vámonos!
2: ¡Cántele bonito, Chayito!

0: Continuamos los chuparrecio de la música norteña. Allá la música norteñota, 100% sanxi acordeón, mi hermano.
1: Allá los temas desde el rancho, hermanito. Rancho los chuparrecio. Y con esta nos vamos, hermanito. Nos vamos hasta Chihuahua, Chihuahua, la escuela de la vida.

0: caíste, Paredes. Ya te traíamos en la lista.
1: Sí, comandante, pero no ha de ser por mucho tiempo. ¡Ya lo verá!
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0: La que manda, muchachos. Estamos comenzando labores en este ombliguito de semana. Excelente mañana, buenos días allá. Quedamos presentes de regreso en los micrófonos a través de Azteca Radio, sí, señor. Oiga, ¿quién anda ya conectado? ¿Quién anda madrugando, señores? ¿Quién anda ya echando cafecito? ¿Quién anda ya desayunando? ¿Quién anda ya en su chamba, en chinga, en el jale? A ratas, hombre. Muy buenos días, señores. Saludándolos nuevamente desde el corazón de la zona media, Río Verde, San Luis Potosí, señor. Oiga, muchachos, yo vengo a trabajar en el segmento libre de patrocinio. Los acompaño a las 9 de la mañana. Vamos a iniciar con buena música, con buen ambiente. Saludos para mi compa Martín Chávez y para el viejo Lachudo. Para mi canalito Coco González, la raza que nos acompaña esta mañana, mi gente. Muy buenos días, excelente ombliguito de semana. ¿Cómo andamos, raza? ¿Cómo andamos, señores? ¿Cómo anda la flota? ¿Cómo anda la familia de la que manda? ¿Cómo anda la raza que se conecta con Azteca Radio? Muy buenos días.
1: Buen día.
0: Apenas unos plomazos para que se despierten,

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1: Hola, mi gente, excelente día. Tengan todos ustedes allá en casita y en sus trabajos, ahí en sus hogares, ahí en su lugar de labor, hombre, ahí en el gimnasio, en su vehículo, donde quiera que nos anden sintonizando, muchachos. ¿Qué les parece si esta mañana, este mulito de semana, vamos a iniciar con música al estilo Nuevo León? Venga,

que se conecta, que se reporte su mañana. Solo para mi compa Coco González. Llegó Domínguez, crudito, pero llegó. Ahora, ahora. No, carnal. Fíjate que ayer únicamente me eché como dos para dormir a gusto. Para dormir relajado. No sé si a ustedes les ha pasado que cuando andan cansados, que cuando andan un poco estresados, se toman una cerveza o máximo dos y rápidamente.

Quedé bien fumigado, carnal. Muy buenos días, señores. Esa raza de Conjunto Cascabel te viene presente. La raza de Aguascalientes, a mi gente de Sencillo de Costa. La raza que nos sintoniza allá en Arkansas. Buenos días, señores.

andamos presentes desde tempranito. Andamos activos desde bien temprano con Azteca Radio, con la que manda. Muy buenos días, señores. Esperando que se la pasen bien bonito a lo largo de esta programación. Saludos para mi copa, se lleva al banco, que dice mi Edgar, al que se toma dos cervezas y le da sueño. Fíjate que también le da flojera destapar la tercera, por eso ya no toma el cateme. No, es que a veces sí se requiere nada más una para descansar, carnal, no para seguirle. Saludos para mi copa Miguel Torroyarte, se viene esta mañana. Buenos días, Domínguez, y pone ponte. Ok, señores, vámonos con temas, agrupaciones, el estilo Nuevo León esta mañana. Saludándolos desde el corazón de la zona media Río Verde, desde la calle Juárez 900, zona centro Río Verde, San Luis Potosí, señor. Oigan, bueno, saludando también a mi compa Martín Chávez y preguntando a la raza quién más anda presente, quién más anda escuchando a este carajo excelente ombliguito de semana.

Castañón también presente, buenos días, excelente día. Gracias, hermano, también por usted, excelente mañana, excelente ombliguito de semana. Saludos para mi compa Pachito Maldonado, para mi buen amigo Pedro Maldonado, para mi compa Legario, esa raza ahí de Rancho La Virgen, para mi compa Santo Maldonado, también la raza ahí en el estado de Texas, acompañándonos, sintonizando la que manda. Saludos para los hermanos Martínez, para Froy, para Tino, la raza que también anda allá de aquel ladito, escuchando Azteca Radio, sí señor. Allá también los saludos bien especiales y para la Muñe, dice, hola, buenos días. Acá ya andamos, andamos presentes. Te encargo, adúltera de Ardulfo Junior. Porfas, y súbele a la bocina, perrón, ándale pues. Como de que no, te le damos play, muchachas, muchachos. Muy buenos días, ¿desde dónde nos saludan? ¿Desde dónde nos andan acompañando? ¿Desde dónde traen la frecuencia de Azteca Radio?

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1: Vámonos con de las peticiones, señores. Una de las que no puede faltar en cada programación, en cada presentación de Edgar Domínguez. Una petición que nos hace mi carnalito Miguel Torrellarte, la raza de Santa Isabel. Vámonos a aventar los saludos bien especiales hasta allá, Semero, Houston, Texas. Algo del pirata del amor, mi Edgar. Ándale, pues, ahorita le damos play, muchachos. Saludos para mi carnalito Tomás Hernández, el señor del tractor, también ya presente a través de la que manda también ya acompañándonos. ¿Qué dice, compadre? Buenos días. ¿Cómo lo trata la vida esta mañana? Mañana de un blito de semana. Otro de los saludos que tenemos que nos llegan a cabina. ¿Qué dice la amiga Sandita Hernández? Buenos días, Edgar. Excelente miércoles. Saludos en cabina. Muchas gracias a mi gente que nos acompaña también acá desde el Puente del Carmen, desde Río Verde, desde el mero corazón de la zona media, San Luis Potosí, señorega. Tenemos música, se llama La Mejor de Mis Tragedias, de los invasores de Nuevo León. Saludos para mi compa Rigoberto Huerta. Buenos días, Domínguez. Ahí suéltate. Compré una cantina con los Cardenales, carnal. Y súbele. Ándale, pues, mi hermanito. Pues bueno, muchachos. Yo les recuerdo que andamos iniciando con música al estilo Nuevo León. Y saludándolos nuevamente, Edgar Domínguez en los micrófonos. Hay bastantes agrupaciones, señores. Por mencionarles algunas, están Herederos, Invasores, Los Cementales, la música del Poder del Norte, Cardenales, Cártel de Nuevo León. Bastantes agrupaciones, el estilo Nuevo León que hoy traemos para ustedes, muchachos. Así es que esas nomás son por mencionarles algunas. De ahí para adelante, busquen su repertorio musical, acuérdense de algunas. Y pídela, solicítela a través de la que manda, a través de este radio, muchachos. Claro, invitamos a mi gente que se está ahí conectadita. A lo mejor alguno de sus compañeros de trabajo está ahí tocando, está sonando la frecuencia de la que manda de Azteca Radio. Pues no tienen el número de cabina, muchachos, se lo voy a pasar. Nada más porque soy bien buena onda para que se reporte directamente con nosotros. Oigan, número de cabina directo de WhatsApp es el 487-100-7999. Repito, 487-100-7999. Los saludamos desde el mero corazón de la zona media, puro Río Verde, San Luis Potosí, señor.

0: Ándale, señores, lo que anda pidiendo la raza esta mañana, la música del pirata del amor, Arnulfo Junior. Esa de adúltera sonando viene bonito esta mañana, señoras, señores. Saludos para la amiga Vanessa y en Houston, Texas, y para las chicas trabajadoras, para Maribel, para la amiga Manny Ramos. Muy buenos días, Edgar, excelente mañana. Gracias por andar presente, amigos radioescuchas. Gracias por andar conectaditos desde bien tempranito con la que manda, sí, señor. Un saludo bien especial para mi compa Lalo Rocha. Buenos días, te encargo una canción de Lalo Mora. Esta de Flor de Naranjo, muchas gracias. Ok, ok. Qué bonito, señores, qué bonito que se acoplen a la programación. Saludos para la amiga Mina Treviño, que dice buenos días, Edgar. Saludos para ti, para toda la raza y toda la familia de Azteca Radio. Y te encargo Palomita Azul con Ramones de Nuevo León. Ok, ok, ok. Gracias y que tenga excelente día, amiga Mina Treviño, también para ustedes. Qué bueno que nos estén acompañando, pero súbale a la bocina, perrona.
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0: Señora, ¿nos vamos?
1: Ahora es como de la música, señores. Compré una cantina de los temas que han gritado la raza esta mañana a través de Azteca Radio, sí, señor. Quiero mandar un saludo bien especial para mi gente del barrio Cuarto, el refugio Ciudad Fernández. La raza que anda radicando allá en Charlotte, Carolina. Saludo para mi compa Luis Vega, para mi Carlito y tocayo Edgar Vega, para Pedro Vega. Esa raza del barrio Cuarto que también ya se reporta, ya se conecta con nosotros. Muchas gracias, señores. Gracias por unirse a la familia de la que manda. Gracias por andar presente a través de Azteca Radio, sí, señor. Échale a mi Willy, se los cité de la buena, carnal. Saludos para mi compa Santiago Galván, para los compas de Galván, para mi compa César, también para sus pistoleras, para Pati y Georgina, para mi Carlito, José Troviartes, para Mari Velázquez, allá en Atlanta, Georgia. ¿Qué dice? ¡Tírate! El primer tonto, yo quiero ser Domínguez de Cardenales, ándale pues.

Son los temas. Saludos para mi gente de San José de las Flores. Saludos para la amiga Mira Treviño con ese temazo. Paloma Azul de Los Ramones de Nuevo León. Sonando. Y excelente mañana, amiga Mira Treviño. Oye, para mi compa Santiago Albán, que dice: ya sabía que ibas a decir que ando enamorado, Domínguez. Y la neta, Simón, sí, cierto. Pero eso déjenlo para lunes, carnal. Saludos para la amiga María Rivera. Te viene en esta mañana, dice Domínguez. Buenos días. Y ya fuiste por el pan, ¿qué rollo? Ahora, espérense. Saludos, dice. Ahí ponte la de borracho con los más buscados de Nuevo León. La borracho con los más buscados. La música de Nuevo León está sonando esta mañana, amiga Mari Rivera. Buenos días. ¿Cómo la trata la vida? Tráigase el cafecito, ahorita vamos por el pan, chingado. Saludos para las chicas trabajadoras que sintonizan la que manda, que sintonizan la Seca Radio. Saludos para la amiga Eve, la amiga Vanessa, la amiga Mari Ramos, la amiga Maribel. Y nos está faltando la amiga Hilda Juárez, ya presente esta mañana. Para mi gente de La Boquilla, muy buenos días. Andaba pasando lista, Hilda. Andaba pasando lista, ya casi la dejaba afuera. Saludos para la amiga Ana Parra, para mi Carlito Alfredo Rojas, la raza de Roja Remodeling.

0: Señores, señores, solo para ocupar Galván, para mi compa César, mi compa Santiago. Es una invitación que les hace mi Carlito Santiago, mi compa César. Mañana a 6 de la tarde, segmento especial a través de La Que Manda, a través de Azteca Radio. Mañana vengo a complacerlos por la tarde, señores. Gracias a los patrocinadores, gracias a mi compa y Santiago y César, los compadres de Galván, al millón con Azteca Radio. Mañana jueves, 6 de la tarde, a través de Azteca.
1: Que no te habrán dicho, que no te habrán dado.
0: Ahí tenemos más música, solo para mi Carlito, para mi compa Dolor Rosas, es el Alain Rosas. Buenos días, amigo Edgar. Saludos para ti, para toda la raza que anda ahí en sintonía, toda mi gente que anda conectada con Azteca Radio, sí señor. Saludos para mi buen amigo Enrique Hernández. Saludos Domínguez, muy buenos días en cabina. A la raza que sintoniza la mejor Azteca Radio, mi hermanito y no más. Qué bueno que anda presente, viejo.

Rivera, que dice, a mí la vida siempre me trata muy bien, Domínguez. Yo voy por el pan, Domínguez. ¿Quieres algo? Pues fíjese que tengo bastante que no consumo. ¿Qué será bueno? ¿Qué será bueno, hombre? Hay unas galletitas que no sé cómo se llaman, que traen como chispitas arriba, redondas y de colores. Están bien sabrosas esas, ¿sí? Ven que busco cómo se llaman y ahorita le paso el dato para que me traiga unas 10 piezas. Somos 10 en la que manda. No somos más, a ver. Gallo, Freddy, Jason, mi compa Chino, la prima, Liz Juárez, la China, Maritza, Karen González,

sonando esta mañana, llegando, cruzando las 7 de la mañana con 36 minutos, hora México. Saludos, te viene con mucho gusto mi carlito, mi compa Tio Tianguis. Allá por el puente del Carmen, el puente del crimen, ahí donde matan y no entierran. Oye, saludos también a mi gente que era en el Tianguis de El Ferro, si no me equivoco, y tocan El Ferro, Tianguis. Y ahora saludos se vienen esta mañana a mi carnalito, a mi compa Enrique Amaya, Kilo Domínguez. Saludos para mi carnal allá en mero Fresno, California, la raza del kilómetro 58, por la Sierra de Álvarez, San Luis Potosí, señor.

chingazo, échale chingazos a los sitios de la buena. Es para toda la bandera, todos los amigos, todas las amistades que sintonizan, que escuchan la que manda. Como dijo el gallo, como dijo el patrón. Saludos por la raza que escucha con las orejas. Señores, pues bueno, para la raza que va llegando, que va aterrizando, que se va conectando, que va prendiendo la frecuencia de Azteca. Hoy estoy complaciéndolos con música al estilo Nuevo León, trabajando un segmento totalmente libre de patrocinio. Y pues bueno, ahí traíamos antojo de escuchar la música de Nuevo León. ¿Qué dice la raza? ¿Cómo andamos allá? Dice, pero como siempre, tiene que llegar la colada, mi Edgar. Grajeta se llaman. Y Alfredi, ¿por qué ese siempre anda con el Jorgeis con hambre? Anda como el Jorgeis con hambre. Por eso le tengo que pedir una pieza para mi compa Freddy Mari, porque imagínense, hay que comprenderlo al carnalito. Saludos para el tío Tianguis, Edgar, hierba mala nunca muere. Saludos y tiene la buena. Efectivamente, tío Tianguis, hierba mala nunca muere, carnal. Atrás de la casa tengo chingos de gramilla y no me la puedo acabar. Saludos para el tío Tianguis, dígale que se le va a voltear el chirrión, mi Edgar. Fíjense que en esta semana tuvimos el gusto de compartir unos momentos bonitos ahí con el tío Tianguis en su festejo de cumpleaños. Y la verdad yo como que lo miré que lleva medio cachetón. Le dije, contrólese tío Tianguis porque se le...

varón de Apodaca, ese que se llama. Ese que traes a tu lado, mi Edgar, con varón de Apodaca. Solo para los hermanos Amaya, para mi compa Enrique y Gael. Se llama El Árbol de la Orca, señores, la música a cargo de los Sementales de Nuevo León.

0: grande la raza de menos San Luis Potosí, señor, el compa de San Luis. Dice, viene valiente, es algo de los hermanos Escobedo. Ahí está, carnalito, ahí está sonando la música de Silo Nuevo León. Que dice la amiga Vanessa, buenos días. Y yo con mi vicio, mi Edgar, mira nada más, ando con mi vicio. ¿Y dónde anda Mari, que no la miro?
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0: Se me hace que Mari Ramos sigue como las cebollas, amiga Vanessa. Anda con el fundido para arriba todavía. Qué buenos temas, señores. Qué buena música ya. Me rompieron tu retrato. Los hermanos Escobedo sonando esta mañana. ¿Qué dice? Saludos al ahijado Gael Amaya. Próximamente me postulo como madrina.

estoy escuchándote. Y yo estoy descansando y no dejan dormir. Bájale poquito la música, por favor, hombre. Hola, Mari, buenos días. ¿Cómo la toca la vida esta mañana? Excelente ombliguito de semana.

Para que tenemos más de los saludos en esta mañana. Para mi compa Sergio Martínez, buenos días Edgar, buenos días Domínguez. Saludos en cabina, carnalito. Sale viejo. Bienvenidos señores, muy buenos días, excelente mañana. ¿Quién nos anda presente? ¿Quién nos anda acompañándonos a través de la que manda Azteca Radio?

Esa es su canción, se llama La Borracha, cargo de los más buscados de México. Ella es también otra de las agrupaciones que forman parte del estado de Nuevo León, señores. Gracias por andar presente, acompañándonos a través de La Que Manda. Oiga, saludos al amigo Ophelia Benavides, que dice, buenos días, Edgar. A ver, este mensajito es bien especial, dice, hola, ¿qué tal, mi Edgar? Muy buenos días, excelente mañana. Saludos para mi hija mayor, que ya se me gradúa de licenciada de educación preescolar, mi Adriancita Benavides. Mándale mis felicitaciones, Edgar, muchas felicidades. Felicidades. Enhorabuena también de parte del equipo de Azteca Radio, la familia Benavides, oiga. Qué bonito, ya las graduaciones. Ahí para la licenciada Adriana Benavides, allá en la 20 de noviembre. Y esa la mera reforma, sí señor. Échale ganas, ¿eh? Porque de la primaria depende si van burrillos a la secundaria o no, ¿eh? Hay que jalarle las orejas.

estamos ya presentes. Ahora sí me despertaron. Me dijeron, el Domínguez está echando chingazos de las 7 de la mañana, Edgar. Véngase a conectarse, mi compa Cisne. Qué bonito, carnal. Qué bien, eh. La raza queda pendiente de los estados de WhatsApp de Azteca Radio. Muchas gracias, señores.

mañanero. Saludos, Vane. Y no trabajes tanto, un fuerte abrazo. Como buen mexicano, Mari. Como buen

0: cuando ella se fue por el pan y aún no regresa, chingado. Ahí está mi flor de naranjo con los invasores de Nuevo León, saludando a mi compa Lalo Rocha también esta mañana. Muy buenos días, carnalito, excelente ombliguito de semana para usted también, muchas gracias a mi compa Lalo. Oigante, para mi carnalito Santiago Albán, tenemos audio, qué dice, lo escuchamos.
1: Buenos días, mi Edgar, aquí estamos ya escuchándote en sintonía. Y hoy mi pistolera, échame un saludo a mi pistolera. Y échale por ahí un saludo al compadre César, ¿dónde anda? Que ya se devolvió a trabajar, le tocó trabajar el día de hoy. Y échale un saludo a los finches chetos, ¿dónde chingas andan? Por aquí andan por mis barrios. Y dices que no se me esconda, que no tengan miedo, que no les voy a requear los finches muebles. Y ahí me enfilas por ahí otra camiseta, ¿no? De los invasores de Nuevo León, que se llama la...
0: Ha chingado. ¿Qué pasó ahí, mi compa Santiago?
1: Ahí me enfilas por ahí.
0: ¿Cómo que?
1: Otra camiseta, ¿no? De los invasores de Nuevo León, que se llama la... ¿Cómo se llama la pinche canción? Se me juega la pinche onda. Échame la pajarera. Se llama La Pajarera, con los invasores de Nuevo León, mi Edgar. Gracias.
0: Ándale, de los invasores, la pajarera, y te la damos play, canal, como chico de que no. Saludos para los chetos, que precisamente andan valiendo chetos. Son días los muchachos. Saludos para los compadres Galván, para mi compa César, mi compa Santiago. Ahí para sus pistoleras, para Patti y Georgina. Pero vamos de los audios esta mañana. ¿Qué dice la raza? ¿Qué dice mi gente? ¿Qué dice María Rivera?
2: No, Domínguez, ya llegué con el pan, ya llegué, aquí está. Órale, agarra tus grajeas. Ya sé que te gustan los puntitos. Ay, no. No, hombre, esa pinche rola está en perrona, Domínguez. Por eso la pedí. Ok, pues aquí vamos en la manejation, Domínguez. Aquí voy escuchando a todo volumen.
0: Eso es todo, sí, señor, muchachos. Es que ya lo dijo un filósofo allá de Calabacillas, Tamaulipas. Súbale a su chingadera, si no, mejor apague su mugrero. Ándale, ya tenemos más de la buena música esta mañana. Gracias por andar reportándose, señores. Estamos oficialmente cruzando a las 8 de la mañana y con un minuto hora México. Yo los acompaño hasta las 9 de la mañana en un segmento libre de patrocinio. Gracias a toda esa raza que como siempre se anda reportando. Aquí anda mi compa Florencio de los Chetos, dice. Dígale al Santiago que pase el polvo. Para andar igual a ese Edgar, ahí se escuchó donde se aventó un pajuelazo. Yo también lo escuché, carnal, yo también lo escuché. Viejo mañoso.

Viendo, pero ya escuché que ocupan aditivo, ¿eh? Saludos para los chentos, para el Carnitas, para mi compa César Galván, para la amiga Mira Treviño que dice Viarre, saludos para Mari Ramos por dos, nos tocó descanso, saludos hasta la hora americana para la amiga Mira Treviño, para la amiga Mari Ramos, dice saludos para las chicas trabajadoras y bravas que sintonizan Azteca Radio, mi Edgar. Gracias a todas esas mujeres trabajadoras por llevar también el sustento al hogar, échale chingazos, oiga. La mía apenas se anda alistando, pues, a trabajar para poder pagarme unas caguamitas el fin de semana.

los invasores, amor a la ligera. En ese miércoles la vientes ese de amor a la ligera. Y saludita de la buena, carnal. Saludo para mi gente que está en sintonía. Para toda esa raza que lo escucha, que anda conectada con la que manda. Saludo para mi compa Oquis Pascual. Buenos días, Azteca Radio. Buenos días, carnal. Buenos días, mi bonito. Muchas gracias por estar presente. Chile chingazos, dele play a la que manda. Allá, saludo para Juanito Juárez Flores, allá en Rivero Santa Rita. Y hasta la Unión Americana, dice, buenos días, Edgar. Avientes esa de me voy a quedar contigo. Te la voy a aventar con los mejores de Linares, carnal, porque es lo que andamos sonando esta mañana, música al estilo Nuevo León. Es que me la pidió con Magón Chicano, pero no. También la trae los viejones de Linares, viejo, ahorita la aventamos. Me voy a quedar contigo, que al fin ya se me hizo tarde. ¡Ay!

0: Es una canción que empieza tarará, tarará, tarará. Está jalando, tía Tianguis, está jalando, ¿eh? Saludos para Meño Murillo, el señor de los memes. También ya presente esta mañana, que dice mi Edgar, buenos días. Aviéntese ritmo y sabor, aviéntele sabor al caldo, carnal. Pues, ¿qué les falta, muchachos? Y yo pienso que yo ya puse todos los condimentos. Prueben el sabor del Domínguez, a ver qué tanto ambiente trae, hombre. Saludos para Checo Alguín, buenos días, Edgar. Buenos días, chaval, un excelente miércoles para todos. Aquí estoy tomándome mi cafecito y escuchando la que manda por Azteca Radio, viejo. Es todo, ¿eh? Eso es todo.
1: Venga, dile a los nichetos que hay saludos a los cabrones, que no tengan miedo, que se vengan acá. Que no anden comprando pinches trocas afuera. Acá yo les vendo a los cabrones ahí, de los que tengo.
0: Gracias, güey. Órale, señores. Ah, es que estaba saludando al patrón, carnal. ¿Qué chingado dijo? ¿Cómo, Santiago? Ya ni lo escuché.
1: Esa, dile a los mexicanos que hay saludos a los cabrones, que no tengan miedo, que se vengan acá. Que no anden comprando pinches trocas afuera. Acá yo les vendo a los cabrones ahí, de los que tengo.
0: Dice el gallo que sigue esperando las llantas. Que no sea hablador, compa Santiago.

0: mínimo todos los días, carnal. Pues difíciles de encontrar, pero cuando las encuentras, cuídalas un chingo, carnal, ¿eh? Fíjate que precisamente me contesta mi preciosa Domínguez. Luego te digo que vayamos por ella si no quieres. No, sí quiero, pero lo que pasa es que como cada fin de semana son dos, y el último fin de semana del mes de junio pienso ponerme bien hasta, bueno, como cabello de apache, hasta el mero culo. Así es que imagínate, dos cada fin de semana. Ese día me vas a comprar como 20 para poder terminar así, ¿eh? Ahí van juntándose, ahí van juntándose. Saludos en esa mañana también para mi canalito César Galván. Tenemos audio, ¿qué dice?
1: Échale, vamos echando, yendo al compadre que anda medio esperado, pues. Vale más para que haya sido un pinche de esos pajuelazos de los que pensamos, no vaya a ser un pinche pajuelazo que le arrimó la comadre por las orejas. Estamos medio suspensos, a ver que comente el compadre, a ver de cuál pajuelazo se aventó.
0: Que se me hace que me lo tenían llorando para que mandara saludos, carnal. Muy buenos días, mi compa César, bienvenido, chile chingazos. Ahí anda, ¿dónde anda la trilogía de Zúñiga? Saludos para ellos, oiga. Dice la amiga Vanessa, buenos días, Edgar, yo también ya me eché mi mañanero. Por eso vamos bien activas al trabajo y no más, oiga. Vámonos con de la música, señores. Vámonos con de los temas, amor a la ligera de los invasores. Saludos para mi compa, Lalín Chávez, oiga.
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3: Como Domínguez, no hay dos. Claro, güey.
4: Como Domínguez, no hay dos.

tu amiga Gisela Cadena también esta mañana. Buenos días, Edgar. Que tenga un excelente ombliguito de semana. Muchas gracias a mi gente que nos desea que tengamos excelente día. Va de retorno los saludos y las bendiciones, muchachos. Esperando que a ustedes les llueva el chingo de

0: Bar está sonando, canal. Tenemos audio esta mañana. ¿Qué dice?
1: Edgar, dile al gallo que las cigüeñas están baratas aquí. Se las pueda mandar ya al canal de las que hay allí. Pero al cabrón, dile que el pinche cartero me cobra $150 cada llanta. Dile que mejor le mando el video para que compre unas allá nuevecitas del carajo.
2: Mira al pinche gallo que no mames.
0: Órale, pinche gallo, ¿ya escuchaste, carnal? A ver si no viene a gatas, viejo, a ver si no vienen a gatas la llanta, dice. Allá solo para mi compa César Galván, que dice, tenemos otro audio.
3: A lo menos que enviaron al compadre, se le perdió el perrito. A ver, compadre, explique. A lo menos que enviaron al compadre, se le perdió el perrito. A ver, compadre, explíquele.
0: Hace rato miré que andaba uno aquí, carnal. ¿Cuál perrito se le perdió, mi compa?

Esas son bien bravas, ¿eh? No se confía mucho porque son bien bravas las potosinas. Allá, saludo para la amiga Carmen Guevara. Te viene esta mañana, dice. Saludo para mi hija Dariana, que ayer estuvo de mantener largos. Ayer estuvo de cumpleaños de parte de su mamá Carmen Guevara. Esa Dariana no llena de fiesta, no llena de fiesta, hombre. Saludo para mi gente de La Laborcilla. Ahí va la familia Guevara. Muy buenos días.

Solo valió tianguis, que dice Edgar. La amiga María Rivera tarda mucho en comprar el pan, que se tardó un chingo. Que ese mes que está pagando con cuerpo Matic, carnal. Estás jalando, tío, estás jalando, viejo. La música, señores, se llama La Pacarera. Oiga, no la encontré con invasores, pero ahí se viene con...

0: encabronado, mi Edgar, una de esas quiero yo. Búscate unas potosinas, esas son bien bravas, carnal.
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0: Solo para mi compa Fernando, la recibe de gabineteros allá en Waycon, Texas. Saludos, Edgar, aviéntese.

Saludos al compadre César. Dígale que ese perrote lo estoy entrenando porque quiero que sea bien chingón, mi Edgar. Por eso le puse como nombre el Sin Calzones. Así se llama mi perrito, mi Edgar. Me imagino que para que cuando se le aviente a la raza le diga: déjalo sin calzones, déjalo sin calzones. Imagínese cómo se mirará ya en el tianguis, aventándoselo al tío. Déjalo sin truzas. Ahí está la buena música. Ya tenemos ahí otro de los saludos especiales a mi compa Luisito de Santa Rita. Buenos días, carnal. Excelente mañana, bienvenido. Excelente ombliguito de semana, mi hermanito.

0: Saludos a mi canalito, saludos a mi compa José Hernández, Domínguez, muy buenos días, excelente mañana, carnal, bienvenido. Ahí va la amiga Hilda Juárez, ahí en la boquilla, también presente, en chingazos. ¿Qué dice mi gente allá del refugio Ciudad Fernández? ¿Qué dice mi compadre Álvarez? Tenemos audio, lo escuchamos allá.
1: Buenos días, mi Edgar, ¿cómo andamos? Aquí andamos en las alturas, ¿cómo ve? Aquí andamos con el amigo Manuel, ahora de qué ando, ¿cómo ve? En un corte 12. Saludos, saludos, país, para los las tortugas. Aquí andan las tortugas a un lado de nosotros también. Allá anda el sordeco, aviéntele unos balazos porque ya se me está durmiendo acá arriba. Y saludos para el patrón ahí, el mero perro de aquí de Cleveland.
0: No sea barbero, compa Andrés Álvarez, no sea barbero, carnal, ahí por favor le encargo eso. Solo para las tortugas que andan ahí de aquel ladito. Y uno de los que se están durmiendo, solo para el sordeco, oiga. Ya despiértate, carnal, ya es bien tarde, compa, que te estés durmiendo ya en tu trabajo, hombre. Vámonos con algo de Lalo Mora, se llama Corrión Errante, saludo para mi compa Miguel Torroyantes, sí, muy buenos días, señores. La neta, excelente ombliguito de semana. ¿Qué dice mi Edgar? Ahí te filas, ese loco soy yo, por favor. Ese loco soy yo, ya dijo. Una vez más, los saludos bien especiales para todas las chicas, trabajadoras que andan en sintonía de la que manda. Que andan en sintonía de Azteca Radio. Buenos días a la amiga Naparra. Buenos días a la amiga La Muñe. Buenos días, amiga Sandrita Hernández. Buenos días, amigo Ophelia Benavides. Muy buenos días, mira Treviño. A la amiga Hilda Juárez, también excelente mañana. A la amiga María Rivera, Mari Ramos y Vanessa. La amiga Maribel, la amiga Carmen Guevara. La preciosota Lili Martínez, oiga, ¿quién más anda presente, señores? ¿Quién más anda acompañándonos? Excelente obliguito de semana. Y claro, sin faltar todos los caballeros trabajadores que por lo que

Señoras y señores, damas y caballeros, amigos, ¿no lo escuchas? Tengo una invitación bien especial para este próximo 12 de junio, viernes 12 de junio 2026, allá en San José de las Flores, en el barrio del Aguacate, Super Jaripe y Baile, para que se vayan a aventar una cervecita de atrago en mero San José de las Flores. Y señor, evento completamente gratis. Esta invitación la hace la amiga Mina Treviño, la comisión organizadora y la raza engeladora de la Unión Americana, sí señor. Esta es la invitación para este próximo viernes 12 de junio allá en San José de las Flores. Allá nos vemos, raza, allá andaremos allá. Debo mandarlos y mensajitos que nos llegan esta mañana. Solo para la amiga Maribel Flores. Acá yo también ando presente, mi diarre. Ya le va la reforma, sí señor. Que yo les pregunto, yo les digo, yo les comento. Díganme quién anda ahí de aquel ladito de la bocina perrona. A veces no me parece quién anda conectado, hombre. Muchas gracias por andar reportándose, amigos, ¿me escuchas? Saludos para la amiga Mina Treviño. Gracias, María Ramos, por la invitación. Igual, si algún día gusta venir a visitarnos para acá, para Norte Carolina, bienvenida. Para mí, como José Hernández, una de las lomoras mexicanas, se llama el Rey de Mil Coronas. Aquí andamos escuchando la buena música de la que manda Puro Azteca Radio, sí señor. Para mi buen amigo Cisne de Naucalpan, para esa de México, Edgar, fórmate. La esa que se llama Mi Borrachera con la Lomora. Ok, señores, sí tengo enfiladito dos canciones de las que andan pidiendo la raza esta mañana. No se puede, no, porque estamos cruzando las 8 de la mañana con 28 minutos, hora México. A ver si te avientan la de Ahora va la mía, mi Edgar. Ahora va la mía. Algo de los invasores de Nuevo León. Siempre te rogué, siempre te imploré. No sé qué más dice. Ahorita la aventamos, María Ramos. Ahorita la tronamos. Solo para la amiga Vanessa, échale chingazos al jale. Hoy que va solita, échale chingazos. Se me hace que había mucho trabajo, por eso Mari Ramos descansó. Son bárbaras, sí, son bárbaras. Bueno, señores, la raza principalmente que nos interesa acá en la zona media. Hay una invitación súper especial para ese 12 de junio 2026. Allá está San José de las Flores, en el barrio del Aguacate, Río Verde, San Luis Potosí, señor. Súper jaripa y baile. Evento completamente gratis, sí señor. Y ese milagro que en ese flyer no sale el chizo.

exitazo que nos invita la amiga Mina Treviño. Sale Mina. Allá Samero Norte, Carolina, enviamos el saludo para la amiga Mina Treviño, puro San José de las Flores allá. Muchas gracias a mi gente que se levanta tempranito a prenderle la bocina perrona. Saludos para toda la dinastía Maldonado de Rancho La Virgen. Saludos para los hermanos Martínez. Programa Versus, nos vemos el viernes 6 de la tarde. Ahí para Freud y Tino allá en Fort Worth, Texas. Yo les invito, señores, mañana a 6 de la tarde, segmento especial con los compadres Galván, mi compa César, mi compa Santiago. Aquí andaremos aventando chicos de mente. La raza que ya nos extraña por las tardes, muchas gracias por la invitación que nos hacen a venir a trabajar allá. ¿Qué dice mi Edgar, ese jaripeo? Es para festejar mi cumpleaños. Están todos invitados a Azteca Radio. ¡Ay, güey! Ya dijo, mira, Treviño, ya andaremos, allá, ya andaremos. Nomás le aviso una cosa. Yo cuando llego a San José de las Flores, no quiero salir de ahí, quiero salir, pero ya bien cohete, ya bien perdido. Quiero salir como araña. Lo bueno que voy a ir al chofer, ¿eh? Ya para esos días, ya debo de traer el chofer. Esa es la buena música, muchachos. Allá, esa es la buena música, mi hermanito. Pero si más que nos solicitamos el amor, te los aventamos allá. Saludos a la amiga Maribel Flores. A mi compa José Hernández, también presente esta mañana, el rey de mil coronas.

dice, si es gratis, voy. Sinonimize, Edgar, Sinonimize. Efectivamente, ese evento es completamente gratis, tío Tianguis. Bueno, si le doy rey yo.

Ando echando resistor bien. ¿Qué les digo? Son bien mañosos. Ahí sí entra la canción de Compréndela de los Cardenales. Cárteme, por favor. Saludos a la raza de Ojo de Agua, que también anda presente. Saludos por mi compa el Chilango. Buenos días, carnal. Mira nomás. Te vas a perder, papá, con ese resistol. Te vas a perder, viejo. Claro que sí, mira, para internet sale Compréndela de Cardenales. Saludcita la buena, muchachos. 8:33 de la mañana, ahora México.

0: los temas que andan solitando mi borrachera con la lomona sonando, señores.
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0: Ah, qué buena música, la verdad, lo que andan pidiendo la raza esta mañana, ¿eh? Solo para mi compa de San Luis, para mi buen amigo Enrique Hernández, para mi amigo Felipe Benavides, para mi compa Sergio Martínez, para la

0: Para la amiga María Rivera, para la amiga Carmen Guevara, para mi compa Checo Guini, Bello Murillo y mi compa Luisito, la raza de Santa Rita. Muy buenos días, muchachos.
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0: De los que estoy mencionando, son los mensajes que estamos borrando para el borrón y cuenta nueva de las 9 de la mañana con mi compa, colega locutor Luis, pero no Juárez, Luis Salazar.

De la Torre, la raza ya está en la ciudad espacial, sí señores, de Vero Houston, Texas. Y arriba Santa Rita, sí señora, ya. Allá estábamos con la lluvia y sus fiestas.

pero me vengaré. Agarraré dos semanas. ¿Qué le digo, Mari? ¿Qué le digo? No sea mañoso, hombre. Atórele macizo al jale. Ahí se viene también ahora bala mía con invasores de Nuevo León. Ahorita la aventamos, muchachos. Ahorita la aventamos, Mari Ramos. Ahorita le damos play.

0: Santa Mariano dice:
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0: Para el Willy Santamirano, el más guapo de
1: Ixhuatlán.
0: Verá, terminación de 9258. Muy buenos días, mi compa Alfredo. Está sonando Comprenda la de Cardenales de Nuevo León. Muchas gracias por estar presente, señores. Ahí para el buen amigo Aureliano, el halcón de Hidalguense, que dice: tenemos audio.
2: Todos los gabineteros,
0: soy muy contento. Uf, qué voz, dijo la prima. Uf. Muchas gracias por estar presente, carnalito. Buenos días, Edgar. Saludos, padrino. Saludos para el chiquitín, para José, para mi carnal, para el pequeño Julio. Aquí andamos tomando un cafecito, mi Edgar, saludándolos y escuchando la que manda, escuchando Azteca Radio. Échale una rolita, mi Edgar, porfa. Ándale, pues, ahorita le damos play, muchachos. Hoy estamos sonando música al estilo Nuevo León.

0: Javier Domínguez por Azteca.
1: No me quiero retirar de cabina sin antes complacer a toda mi raza que anda pidiendo música esta bonita mañana, señores, al estilo Nuevo León. Y muchas gracias por acoplarse, por adaptarse a las diferentes, a las distintas programaciones que tenemos para ustedes. Aunque andemos libres de patrocinio, pues como quiera, tenemos el lujo, el gusto de poder convivir, compartir la música perrona con toda esa raza que, como siempre, se conecta a través de Azteca Radio, a través de la que manda. Tenemos una petición bien especial de parte de mi canalito Enrique Amaya, que dice: Edgar, aviéntate esa que se llama Ese Loco Soy Yo de Liberación. A ver si me aparece una chiquita hermosa allá de San Luis Potosí, carnal. De esas que son bien corajudas. Oye, mi compa Rique, no sabes ni lo que pides, carnal.

Bueno, señores, para los que no saben, Grupo Liberación es originario de la ciudad de Monterrey, Nuevo León. Así nomás, para que vayan y digan, dijo Pedrito Díaz. El corazón. Yo les dije, al estilo Nuevo León, agrupaciones de Nuevo León. Yo no dije norteñas, yo dije al estilo Nuevo León nada más. Así es que, gracias a mi gente que es conocedora. La raza que es conocedora de agrupaciones. Ahí está sonando mi compa Ricky Maya, saludita la buena carnal, el Semero Fresno, California.

0: Saludos para el compa Florencio del 800, que dice bien tarde. Saludos para Santiago, que anda bien cargado el viejo. Saludos para mi compa Miguel Turbiartes. Mira, mi Edgar, yo me han echando desayuno de campeones, una caguamita bien fría. Ay, papá. Qué sabroso, viejo, qué sabroso. Saludos para Tio Tiang y dice mi Edgar, si este próximo 12 de junio allá en San José de las Flores me mandan un 24, tengan por seguro que van a contar con mi presencia. Pinche tío. Saludos para terminación 2141 que dice tenemos audio.
1: Que ya en la tarde yo ya no tomo ya, porque me voy a ir al templo mañana.
0: ¿Eh?
1: Ya hubieran mandado a buscar la primera, no, porque ya en la tarde yo ya no tomo ya, porque me voy a ir al templo mañana.
0: Bueno, pues si no toma en la tarde, aproveche esa mañanita de ombliguito de semana, mañana de miércoles, ya 27 de mayo, y aviéntese un traguito de cerveza, de caguama y tequila, lo que tenga en la mano, mi hermanito. Estamos cruzando las 8 de la mañana con 48 minutos, hora México. Oficialmente me encuentro entrando a la recta final. Ya casi me retiro de cabina, señores. No sin antes invitarlos, mañana jueves 6 de la tarde tengo programa especial con los compadres Galván para que no se lo pierdan. Mañana sí me alisto las caguamitas, mañana vengo por la tarde. Salud precisamente para mi compa Chagote. Tenemos audio que dice...
2: ¡Salga! Ahí vienen los pinches chatos que rascaron ayer. ¡Pinche Nalugo! Que hay buen camino ya, que en unos 10, 15 minutos los caigan los cabrones. Que no se me vayan a ir los cabrones.
0: Pero mínimo lléveles un lonchecito, mi compa Santiago. Llévele un lonchecito a los chetos, carnal. No les voy a llevar puro chorizo. Y sin tortilla, chinga. Solo para mi compa Juanito Juárez Flores, el Edgar, aviéntese el Toro Cosco con Lalo Mora. Para que mi hermano la baile, solo para el Frankie. Vámonos para arriba ese volumen, señores.

Carolina. Se le viene a la punta de marcharme, porfa, con la Lomona. Esté complacido, canal. Te voy a pasar el número de cabina directamente. Saludos para la amiga Emina Treviño, para la amiga Ofelia Benavides, para mi compa Santiago, para mi buen amigo Sergio Flores, la raza de Forward Texas. Échale mi compa Checo. ¿Qué dice? Ponte esta canción, mi líder, con los invasores. Se llama Dímelo de Frente, Samerita, sí señor. Ya dijo amigo Ofelia Benavides, ahorita le damos play.

0: día. ¿No ves que es el vicio de ellos? Comer chorizos sin tortilla.
1: El vicio de ellos, comer... comer sin tortilla, dice. Allá de saludo para mi compa Luis Vega, también la raza allá en el Charlo de Carolina. Tenemos otro de los saludos bien especiales esta bonita mañana a través de este radio que dice mi compa Luisito de Santa Rita. Saludo para el Frankie, para Juan, para el Blas, destápales unas caguamas, Edgar, de parte mía. Hay unas bien frías, carnal, de las más frías que traemos esta bonita mañana de ombliguito de semana. Tenemos una canción bien especial, una canción doblemente solicitada. Una canción que solicita la amiga Mari Ramos y la amiga Carmen Guevara, allá desde La Laborcilla.

Sí, señora, ya. Ahora va la mía de los invasores de Nuevo León. Dicen, aviéntesela, Edgar, esa canción está bien chingona. Saludos para mi compa Beto Travieso, Edgar. Me complaces con la de... Ya que dijiste Silo Monterrey. Saludos, viejote, algo de los vallenatos. Efectivamente, señores, lástima que ya estamos cruzando las 8 de la mañana con 56 minutos. Hola México, minuto de retirarme de cabina. Muchas gracias a mi gente que nos acompaña, oiga. Como buen mexicano, llego tarde, pero soy puntual para irme.

Señores, señores, dicen que el que avisa no es traidor. Y nos vemos en la próxima. Se van a quedar en excelentes manos. Llega mi canalito Luis Salazar, cabina de la que manda, cabina de Seca Radio. Un gusto saludarlos. 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También los invito próximo viernes, 5 de la tarde, programa especial con Pedro Maldonado. A las 6 de la tarde, segmento especial con los hermanos Martínez, programa Versus. A las 8 de la noche, regresamos con el ambiente con Pedro Maldonado. Con la Iglesia Maldonado de Rancho La Virgen. También los invito este próximo domingo, 5 de la tarde, segmento especial con el Águila Blanca. Muchas gracias por andar presente, despiertos desde temprano. Gracias por traer la frecuencia de Azteca Radio en su corazón, en su bocina perrona, en su trabajo, en su hogar, en su vehículo. Nos vemos en la próxima. Yo soy Edgar Domínguez. Pórtense bien, cuídense mucho. Nos vemos en la próxima. Muy buenos días, excelente ombliguito de semana y recuerde.

0: Aquí la presentación en los micrófonos, mi compañero, mi carnalito Edgar Domínguez. Muchas gracias al Cocho que anduvo por acá haciendo ruido a través de los micrófonos de Azteca Radio. Viene la presentación, mis buenos amigos. Por acá viene la siguiente programación. Quiero invitar a toda la raza para que aproveche este gran eventazo que llega, gran competencia de ganaderías allá en Fort Worth, Texas. Un saludo para mi carnalito, para mi gran amigazo Alfonso Mendoza, de parte del Gallo, la raza de Azteca Radio.
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0: me manda viejón.
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2: Ay, Amalia.
3: Ay, nomás.
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esa es de Picuche Pineda, claro que sí. Mi gran amigazo, el mero viejón Juvenal Pineda, y dice que nomás ese viejón. Ahora Marcelino Borja, claro que sí. Aquí con este tema que se llama El Cerro Responde, que es uno de los temas que nos abrió las puertas allá por el año 93. Grabamos este tema, su amigo Julián Gaitán y Grupo Calor. Y quiero mandarle salud muy especial para mi gran amigazo, compa Piri, que se encuentra por acá con nosotros. Y échele, cuéntele, compa, medianoche. Y esto dice...

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2: En la suma con mi compa Javier Rosa. ¡Ánimo!
3: ¡Yuhu, yuhu!

¿Cómo andamos, mi gente bonita? ¿Cómo andan, mi racita perrona y pichadora? Llegamos, mi raza, llegamos, llegó usted, llegamos a cabina, mi gente perrona, claro que ya. Compañero servidor, de la tarde, hijo de la cabina de la Teja Radio, andando, llegando al millón por acá, la que manda, viejo.

0: mejor.
1: Mire, mi gente, saludos de la buena, me racista, saludos de la buena, viejones de Chile, mi gente. Ay, llevado los pinches temitas perrones de Javier Rosso, viejo, y nada más.
0: Muy privado y poco sin
1: para ambientar al mero millón y pasadito, claro que sí.

0: Bueno, mi compadrito, para mi compa Santos Maldonado, ¿cómo andamos, compita Santos? ¿Qué dice por ahí el bigote? Mi compadrito Palmero, rey de los corridos perrones, ¿cómo andamos? ¿Cómo dice? ¿Qué dice por ahí el bigote?
1: Se miraba el festejado, muy bien relajado, y vestía de negro.
0: Ahí le basta el mérito de Nebraska para mi compadrito.

Compita, ¿cómo andamos? Compita, el Moncayo, se lo hiciste de la buena, viejo. Échale la mera perrona, viejo. Que llegamos al mero millón y pasadito, claro que sí. Ahí le va mi racita, los méritos temitas de los pinches rolones de los hermanos Espinosa. Para toda mi raza chingona que se reporta por aquí de ese lado, mi gente. Llegamos

mire, viejo chino, más claro que ya eso, dice la buena parida para mi compa, ese viejo de mi compa, dice la racista de Nocalpan presente, por acá de cerrado, mi gente, claro que sí, vámonos. Vámonos con más de los bonos de mitas, viejotes mañosos, ya se la sabe, barrita, barrita completamente libre, viejos. Ahí para toda mi gente, perrón y piseadero, y piseadora.

va para mi compadrito, le va para mi buen amigazo. Échale mi compita Pedro Maldonado y le voy los saludos, viejo. Échale, compa Pedro. Y que suene al mero millón, viejo. Este es el mero corridoso del carpetero, viejón.

0: Bueno, un saludo de Fuerte Bolivia para mi compita, don Sergio Salcedo de Jote. Quiere nomás el viejo, se puso la del América, el viejón. Y aquí anda sacando el primer docecito, mejor están invitando el primer doce por allá del Perito, del Berito Miercolito, los viejos hábitos para mi compa que Careco, que siempre anda por el desierto el viejo y no llevan ni una pinche coca el viejo. Ahí saludos para la raza, Salcedo Remy, viejote.
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0: Excelente, mi compita Sergio Salcedo, saludito de la buena, viejote, muchas gracias por allá, por la hidratación, viejón.

0: No te confundas, mija.
1: ¿Y quién dijo miedo?
2: Ahí les va mi Rosita, ahí les va mi Jochi nomás.
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2: para la Rosita de Gallo Remodeling, viejones. Claro que sí, para la raza de Patrón Construction. En la parejita, mi raza, son en la parejita.

Que le mi gente perrona ya se la sabe. Los saluditos para mi compa, para mi buen amigazo Sergio Salcedo. Que le mi compa Sergio, saludita de la buena, viejote. Y ahí le va los primeros botecitos de esta mañana, perrona, viejote, claro que sí. Y nada más para que vayan y digan, viejote.

0: sonando hasta el rancho La Virgen Viejo y hasta el mero estado de Texas.
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0: Ándele, mi racita, súbale.
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0: Gracias por el cambio para 19-15, viejo. Saludito para la racita chingona. Ahí para la mayatiza de la mera reforma, viejo. Evidentemente para el primo Manolo de parte del compita Cristian Esparza. Y a poco en el viernes, viejo. Ahí le va para la mayatiza de la mera reforma, viejo. Puro reforma, Siri, viejones. Y jálese la greña, viejo, jálese la greña. Que andamos prendiendo el cerro. Porque cuando me vine.
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hoy no más, viejote, hoy no más, mi arroz de chele que vamos a mitad. Una pinche rolita de la buena, viejo. Vaya la quemando, mi

0: Border Patrol.
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3: Ahí le va, racita, por allá, por la mi gente chingona, por allá, por la raza de los chetos. ¿Cómo andamos? ¿Qué dice por allá los chetos? ¿Qué dice mi compita Florencio, viejo? Saluditos. Ay, mandre celosa al compita, ese viejo mañoso del compita Santiago Galván, viejón.
0: ¿Por qué me paro, oficial?
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3: Ay, para ese viejo mañoso, para ese compita, para mi buen amigazo Santiago Galván, le va los saluditos, viejo, de los temitas de exterminador.
0: ¿Qué no me está diciendo que le enseñe los huevos, pues?
3: De parte mi compa Florencio de los chetos, viejo. Ay, le va ese trinche rolón, viejón. ¡Échele, Santiago! ¡Ay, le hablan!
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Ahí llevo los oídos de mi buen amigazo, Florencio de Gante, viejote, dice viejo. Por ahí echaré un pinche saludo al compita Santiago Galván, que nada más se la pasa dormido en la pinche grúa el viejo mañoso. Ni un pinche sexito jala el viejón y me ando

Eso es todo, mi racista, eso es todo, viejote. Saludos y te de la buena, viejo el mañoso. Ahí le va, viejote, por allá para mi compa. Ahí le va para el Sergio Salcedo, viejote. Chile, mi compa Sergio. Y súbale a la que manda, compita Sergio Salcedo, que ahí le va ese pinche tremendo

0: dice por ahí el mero Coquín, viejo? ¿Qué dice por ahí mi compa Coquín de la mera tapona? ¿Cómo andamos, Coquín? ¿Qué dice por ahí el viejón? Échale, Coquín.
1: Arriba Durango y la tapona y Puebla, cabrones.
0: Échele, Coquín, échele, Coquín. Saludita de la buena, viejón. Ahí le va por acá de ese lado, viejote, por allá.

0: Y se perdieron.
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0: Para toda la plebada que está esperando este dueto. Mala racha con mi compa
1: Tony. No le mueva, doña Pelos, no le mueva, doña Pelos. ¿Qué anda pasando allá? ¿Qué dice por ahí el viejo? ¿Qué dice mi compadito? Es la terminación de 91-29, viejo, saluditos.

0: Alabama, claro que yes, échele viejo.
1: Y así suena su compa Luis R.
0: Este pase Luis R. Con chicles, viejo. Ay, para mi raza, el menos Santana Foundation, que dice por ahí mi compita Mago García, échele mi compa Mago.
1: Tomás.
0: Ahí le van las malas rachas, compita Mago García, ya se la sabe, viejón.

0: Ay, no más, viejo.
1: Y como dijo aquel, mi compita, nada más pa' que vaya y diga, viejón. ¡Súbale! Va para toda mi gente pisteadora, claro que sí, para toda mi raza chingona que anda, pero si el mero millón y pasadito, nos vamos, viejo, nos vamos con más de los buenos temitas.
2: ¡Dale, pues,
1: vamos! Más de los buenos ronones, viejotes. En los temitas, viejo, de los menos temitas chingones, viejotes.
2: Vamos a seguir adelante con este bonito corrido, compadre, se llama...
1: ¿Y cómo se llama, viejo? La fiesta en la sierra, mi compa.
2: ¡Échale!

0: les va mi gente pisteadora. Pura pinche prendedera de cerro.
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0: Y aguas con los claveles, viejones, aguas con los claveles.
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0: Ay, pesos viejos de los chetos.
1: ¡Qué bonito!
0: Súbale, mi compita gordo, súbale, viejo, como que apenas va pa'l jale, viejón.
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0: ¿A poco no lo dejaban?

0: saludo por ahí a mi buen amigo, su buen amigo de Construcción, la Rosita Chingona, que nos sintoniza por ahí a través del Benito Alcanza. Ahí le va para la Rosa del Benito Gallo Remodeling. Y los rodones de los hermanos de Filosa por ahí sonando, claro que sí, mi gente. Y igual a la que manda mi raza, que andamos prendiendo el cerro.
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0: La lucita de la buena, viejo, el mañoso, échele viejo. Oiga, por mi compañero, mi buen amigo, Octavio Ruiz, el viejo más travesti, por ganas de que rayo, viejo, y ese, échele mi compañero, Octavio.
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0: Y dice, por ahí mi compañero, Eduardo Rosa, la rosa en la mera boquilla, viejo, saludito, mi compita. Que no como buenos días, forme, se ponía la buena, la rita de buena paloma. Los temitas de Luis Sánchez, viejo. Saludos para la racita carpetera de la mera boquilla, viejote, claro que ya.
2: Andamos con mis amigos de la vamos a aventar un corrido bélico, plebe.
3: Claro que sí, compa, Luis R. Conríquez, para que se pongan a vaciar botes, viejones.
4: ¡Que se arme mi raza!
3: ¡Salucita la buena, mi raza, muchacho!
0: ¡Así sí, suena mi esto, rosita, compa, los viejotes, de los pinches rolones, perrones y pinchadores. ¡En la sí, y Luis R. con chicle!
3: ¡Adictiva!
0: ¡En la polejita, tenemos los ojitos para

Eso es todo, viejos, eso es todo. Mi raza pura, pinche rolita de la buena, sonando por el galecerado, viejo. Y le vamos para mi gente, ¿eh? Los pinches corridos calentados, viejo, claro que sí. Ahí le va, racita perrona y nomás, viejo. Súbalo a la que manda, le falta saluditos. ¿Qué por qué, viejo, se dice? Por acá, mi copita, póngase el veloz de la sierra, viejo, tirar ladrona. Saluditos para el mentado, tlacuache, el Emilio, alias el Rayo McQueen, y el Ma-

Que se oiga esa prendedera de cerro, viejo. Somos para la prima, soy el viejote, soy Bichón. Pinche Checo Flowers, además de los pinches machetes, pero por las patas, viejo. Súbale a la que manda, viejote, súbale a la que manda. Claro que ya es por allá, por mi compañía, es Moncayo. Echale mi compañía, yo te saludo. Por mención a los caciques, viejote, nada más porque soy alegre. Y destápele parejito a toda la raza que anda con cabo, mi hermano.

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3: Mi gente, ya nos vamos, mi argentino, nos vamos, mi razón, este mito, nos vamos, nos despedimos. Ya no se lo olviden, mi razón, no se lo olviden, no se lo pierdan. Este próximo 4 de junio, viejo gran festival. Echando la casa por la ventana, celebrando los 15 años del viejo Marañudo. Que no se lo pierda, viejo mañoso.
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3: Parte del compa Gallo, nos vemos para la vieja Marañudo.
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4: Marcos Estrada.
5: Presente.
4: José de Sani.
6: Presente.
4: Florindo Flores.
7: Presente.
4: Florindo Flores.
7: Presente.
4: Más suerte.
3: Presente. Ahí los deditos para la racita que respetara de la mera boquilla por allá por mi compa Eduardo Rosas, Junior Rijón. Es para Raúl Rosas y Javier Pereira.

Ahí te va a poner viejo, vamos a poner esposo, viejo, la amiga, soltar los ruidos, echar a viejo, y la mamá suelta por mi compa Aureliano, ese viejo, la tarde millón, echar a Aureliano, el 12, el Aureliano, eso es todo, viejo, eso es todo.

0: primera, traigan otro 24.
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1: 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Y échenmelo pa'l suru y súbale a la de Coppel.

Buenísimos días tengan todos y cada uno de ustedes. Mi nombre es Isabel Contreras, la prima Chávez, y el día de hoy le agradecemos primeramente a papá Diosito por dejarnos trabajar un día más a través de la que manda. En segundo lugar, le damos las gracias a Luis Salazar por cedernos los micrófonos. Por acá para la raza que me checa micrófonos, que me checa audio. Si todo se escucha perfectamente.

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1: Hoy le decimos muy buenos días. A ver, José.
2: Ahora, ahora, Kareli, tú dirás, traigo unas gotas muy buenas.
1: ¡Hola, hola! ¡Qué barbaridad, hombre! Por acá me dicen que traen unas gotas bien buenas. ¿Serán gotitas o gototas? ¿Ver gotitas o ver gototas?
2: Ahora, ahora, Kareli, tú dirás, traigo unas gotas muy buenas.
1: ¡Ay, dolor!
3: Por ahora que se atora, ya llegó la prima Chévez. Y arriba callejones, la tapona y whatever.
1: Y whatever, muchachos, whatever. Whatever for you. Bueno, la mera verdad no sé qué dice, pero whatever for you. Oigan, muchachos, ¿a poco no les gusta la canción de Pocoyó? Hijos, ¿ustedes se saben el chiste de Pocoyó? ¿Se saben el chiste de Pocoyó? Pues tampoco yo.

0: se quedó.
1: Mágica. Y dice por acá el primo Sergio Blones desde el meritito Fort Worth, Texas. Dice Karen, ¿eres tú, Karen? Claro, mañosillo, soy yo. Súbele, mañoso. Y que se bañen los qué. Por acá le decimos muy buenos días al pajarito Castañón. A ver, pajarito, ese número uno, ese perro y

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1: ¡Ay, dolor!

Jesús, por acá le mandamos los saluditos al hermano Chinchones. También le mandamos los saluditos para Juan Juárez Flores, que dice: prima, ya es hora. Y me manda una foto donde hay muchísima cerveza con harto hielo, guácala.

0: Ahora, ahora, Chavela, que se atora, Chavela. Chaviluskis. Saludos, Chaviluskis.
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0: Ahora, ahora, Chavela, que se atora, Chavela.

0: Ahí te puse tu depósito, Chabela. Ve al banco para que lo saques y me invites un 12.
1: ¡Ay, ay, ay! ¡Qué bárbaro! Eso es todo, Chevito, eso es todo. Pero ahí seguimos avanzando. ¿Y qué le decimos por acá, Aureliano? A ver, Aureliano.
2: Ya aquí están frías, mía Chabela, vente.
1: ¡Guácala, Aureliano! ¡Guácala! ¡Qué rico, Dios mío! Para los que están disfrutando por ahí ya de una cervecita. Y me dice el hermano Chinchones, si quieres llorar, hermana, si quieres llorar, ahí te va esa rola que se llama Tú lo decidiste. Por acá le mandamos los saluditos a la chula de Callejones, Maritza Redondo.

los saluditos, porque recuerden que yo los acompaño hasta la una de la tarde. Traemos 2 horas totalmente libres y se van a ir.

Camoteros en Norte Carolina. Y aquí ya dice la 1:30. Ponte por ahí, número equivocado. Y muchísimas gracias, prima. Ay, Dios mío, le mando el saludito para todos los camoteros que nos están escuchando. Y arriba el camote.

¡Ay! ¡Ay! Ahí los saluditos para don Sergio Salcedo. Y puro Salcedo Friendly.

0: Para ahora, Kareli, tú dirás, traigo unas gotas muy buenas. Kareli. Kareli. Kareli. Ahí te pones la del signo Libra con grupo Libra. Y sí, son vergototas, son gototas, no son gotitas. Como es, traigo unas buenas gotitas, digo gototas. Chale, Kareli.
1: Uf, uf, uf.

no eras tú. Hijo, es un número equivocado que nos estaban solicitando. Por acá también le mandamos los saluditos al primo Sergio que dice, ¡no me eché! ¡No me eché desodorante, prima! Ah, por eso no levantas la mano, condenado, ¿verdad? Por eso no levantas la mano. ¿Y qué nos dice por acá? Dice, Pri, póngame una de Chalino Sánchez, El crimen de Culiacán. Saluditos en cabina, saluditos ahí para el coqueto del gansito.

0: Ahí estuvo ese chalinazo acá para el primo Sergio Flores. Por ahí para Lalo Rocha le mandamos los saluditos. A ver, Sergio González también está presente en la que manda.
1: Buenos días, bizcocho. Échale, primo, échale, ¿sí? Échale, échale putazos. Oye, por favor, ahí enfílate esa de Jack Murrieta, Siempre mi niña, creo que así es. Y un saludo para Gregorio, Fabián y para el famosísimo Pinky. Y es todo, prima. Échale, échale, que aquí ando con una bola de huevones. Nomás el trabajador soy yo. Todo, prima. Échale, échale, que aquí ando con una bola de huevones. 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

0: No les da vergüenza, no sé por qué. Ay, no sé por qué los dejan hacer esas canciones con tantas mentiras.
1: ¿A poco? Sí, muy huevudos.
0: Dice que los hombres deben de tener 7 mujeres. A ver, díganme, ¿dónde dice que los hombres tienen que tener 7 mujeres? Si muy apenas le dejan el gasto a una, ahora con 7, pónganse a trabajar, huevones.
2: Ah, viejito, hijo de la corneta. Ah, viejito, hijo de la corneta.
0: ¡Ay, dolor! Y le mandamos los saluditos para Sergio González.

0: Y es todo, primo. Échale, échale. Y aquí ando con una bola de huevones. Nomás el trabajador soy yo.
1: Y nomás, complacido, complacido, seguimos avanzando.
2: Carelli, por tu bien, me pones la de trapeaste conmigo de Grupo Mojado, por favor, Carelli, por tu bien, Carelli, hazme caso, Carelli, por favor, por tu bien, Carelli, por tu bien, Carelli.
1: Por tu bien, por tu bien. 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
3: hoy
1: bendita culpa.
3: Hoy nos embarga un poco la tristeza. ¿Saben por qué? Porque ya se va pronto el gigante de América. Con admiración y cariño, cantémosle esto.

Ándale, por ahí estuvimos complaciendo al pajarito Castañón. Por ahí seguimos avanzando. Los saluditos para Cuquín de la Tapona, que anda rajas en la trabajación. Eso es todo, Cuquín. Eso es todo. Échale cochazos. Dice, prima, es que no estoy en casa. Vine a ver lo de un trabajo. A ver, nos hace llegar un video. Ándele, por acá los saluditos para mi chula Hilda Juárez, que por acá, mire nada más, aunque anda por ahí buscando trabajo, muchachos, anda en sintonía de la que manda. Muchísima suerte para ti.

0: I qué rico. Ay, qué rico.
1: Ay, no, la mera verdad, yo no sé para qué hacen esta canción que se llama Vamos a amarla los dos. Si cuando me aman dos se enojan, no me dan permiso. No sé para qué andan haciendo estas rolas de Vamos a amarla los dos. Si luego se andan enojando, Dios mío. Oigan, no, hombre, la mera verdad, tuve que apagar el clima, pues para que se calentara la cabina, pues para que me diera sed. Así que tuve que apagar el clima, porque por ahí dice un dicho que después de las 12 solamente los perros beben agua. ¿Será verdad o será
2: ¿Qué
1: mentira?
2: pasa? ¿Qué pasa?
1: Y claro, hoy le quiero dar las gracias ni más ni menos que a don Sergio Salcedo, porque me acaba de mandar una chévere. Ay, don Sergio, ¿qué va a querer? ¿Qué le vamos a poner? ¿Qué le vamos a servir, don Sergio? Muchísimas gracias, muchachos. La neta, yo no pisto porque quiero, sino porque me encanta.

no pasa nada. Y póngale seguro, por favor. Por ahí nos vamos con esto que nos solicita el Frankie, muchachos. Esto que suena bien y bonito se llama Mojado.

0: ¿Ustedes creen que el gavilán siga vivo? ¡Ay, ay, ay! A ver qué nos dice por acá Fidel García.
1: ¡Hora Isabel! ¡Hora Isabel! ¡Mándamele saludos por ahí al ratón! ¡Dile que dónde anda! ¡Búscamelo! ¡Búscamelo!
0: Ahorita le vamos a aventar un gato para que encuentre al ratón, Fidel. ¿Dónde andará ese ratón? A mí se me hace que va a estar como las cebollas ahí en su casa con el rabo para arriba.
1: ¡Prendan la radio, raza! Porque ya llegó Elvis. El bizcocho de la prima Chávez. ¡Ajúa!

0: Ahí tenemos el mensajito de María Rivera. Ahorita no la sonamos, María Rivera.
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0: ay, Dios mío. Dice por acá un compadre, vamos a amar.

0: nos vamos con todo, claro que sí, al puro llavazo por acá, ese temazo que nos solicita por acá, el cuquín de la meritita tapona, eso es todo, que anda rajas en la trabajación. A ver, muy buenos días, María Rivera, o serán tardes, condenada.
1: Chabela, hola Chabela, ¿cómo andamos, Chabela? No, hombre, pinche Chabela, ahora sí, Chabela, ya me caes bien gorda. Ajá, ya, ya, más gorda, Chabela, ya. Primero el pinche corrido. Ahora esa pinche moto que te carga, Chabela, no, Chabela. Oye, Chabela, no serás narca. Ya muchas cosas a la vez, ¿no? Y yo, Chabela, ni a corrido, ni a moto. No, Chabela, está bien, Chabela. Ahí la llevas, ahí la llevas, ya vas progresando.
0: Ya te dije que te pongas a trabajar, huevona, ya te dije que te pongas a trabajar. Oigan, muchachos, no, pues sí, mira, pues el corrido no me costó. Bueno, no, no me costó, iba a decir sí me costó, pero no, no me costó el corrido. El corrido nada más me costó complacerlos a ustedes, muchachos. Eso es lo que me costó por ahí, gracias al Águila Real. Por ahí la moto, la mera verdad, sí me costó, todavía la debo, nomás he dado 500 varos. Pero con la ayuda de todos ustedes, cuando me patrocinen, muchachos, es cuando me va bien. Así que le doy gracias a Dios, gracias a mi trabajo Azteca Radio, gracias al patrón, gracias a los patrocinadores, gracias a mi familia, muchachos, porque la mera verdad, como mis hijos ya están grandes,
2: Adriana Álvarez,
0: pues ahora los gastos nos los dividimos y ahora sí nos puede alcanzar para complacernos un poquito en nuestros gustos. En lo que uno no puede complacerse como cuando tiene la familia chica.
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0: Así que por ahí dejamos descansar un ratito al Zuru.
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0: Para subirnos

0: Ay, ay. A ver, vamos a ver qué nos manda el Frankie.
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0: No, hombre, Frankie, una nueva, Frankie. ¿Cómo así? Mira nada más, puras pichurrientas. A ver, vamos a ver qué nos dice por ahí la amiga Hilda Juárez. A ver si se decide por una de esas o voy y le saco una nueva.
2: Hola Chabelita, buenos días allá en México, acaso buenas tardes. Hoy qué ritmo traes Chabelita. Comenta, comenta Chabelita.
0: Hola Pedrito, bienvenido Pedrito, traemos barrita libre. Y dicen, prima, como eres banqueadora, hoy no nos vas a poder banquear. Hijo, eso qué bárbaro. No, hombre, muchachos, ya está vendido de 1 a 3 de la tarde, así que disculpen. Dice, hola, hola, muy buenas tardes, Chabeluski. Dice, saluditos y ahí ponte nuevamente el amor con liberación. Saluditos ahí para Rosalío Pérez, acá de parte de María Ramos. Claro que sí, María, por ahí te mandamos el saludito. Por ahí nos vamos con esto que nos solicitan, el corrido. Corrido a Marcelo León con los hermanos Valenzuela. Después se viene por ahí Botella Envenenada con los Temerarios. Un tema.

0: ¡Cállense, cállense!
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0: Ah, viejito, hijo de la corneta.
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0: un chorro de mensajes.
1: Buenas tardes, Chabelita, prima, ¿cómo estás? Qué gusto saludarte. Cuéntame cómo andas y qué traes por ahí.
0: ¿Qué le platicamos al compa Lupín? ¿Qué le platicaremos? ¿Cómo andamos? ¿Qué traemos? Buenas, buenas. Bienvenido, Lupín, bienvenido.
2: ¿Y si esa moto PRI, se viene hasta acá? ¿Cuánto?
0: Ay, si yo me vengo, ¿cuánto?
2: ¿Y si esa moto PRI, se viene hasta acá? ¿Cuánto?

0: el Juan Juárez para presidentes, muchachos, porque son los que más prometen y prometen y no meten nada. Digo, no mandan nada. Ay, Frank, mira nomás. Ahora, ahora, ¿cómo le dices a tu compañero? ¿Cómo que estás celebrando el cumpleaños del Firulais? Ahora, ahora, estás jalando.
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0: A mi hijo, a mi jotito. ¿Qué nos dice por acá el morro de Atlanta? A ver, mi morro. ¡Ay, está lloviendo, mi morro! Y con esas canciones. Ya hasta le dio un beso a su patrón. Hijo de su, mi morro, imagínate con la lluvia, con estas rolitas y con ese paisaje tan bonito. ¡Ay, Dios mío! La mera verdad, en lugar de chalán, deben de llevar chalana.
2: ¡Qué rollo con el pollo, Chávez! 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
0: ¡Hora, hora!
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0: Ha de andar borracho. Ha de andar borracho.

Por acá le mandamos los saluditos a Hilda Juárez. También llegando Daniel de la Torre. Saluditos, prima Chávez. Dígale al Frankie que se eche un pedo, dice. Para andar hediondo. Ahí nomás para saber dónde anda, dice. Pero sin caldo porque no traigo cuchara. Ahí sí se puede, fíjese. Vuela Paloma del Tropical del Bravo. Saluditos para todos. Acá de parte de Daniel de la Torre. Te la debo, Daniel. Por acá se la solicitan. Por acá mi compañero Luis Salazar. Porque nosotros ya nos vamos retirando.

Carely, saluditos a Anita Parra, ahí para el Pinito Valleza, para las Águilas, el Águila Real y el Águila Blanca. Dice ahí para mi carnal.

0: Juan, un nuevo miembro de la compañía, a Giovanni. ¿Y aquí anda, irá? Ahí anda Juan. Dile que le eche chingo de chingazos al jale porque ya sabe que quiere otra troca.
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0: llegó el pinche viejo mañoso, saque la pinche hierba. Digo, ah, no, échese las rolas, perronas.
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2: Que no es el ayudante, compa.
3: Ya no soy el...
4: Buenas tardes, señor Carrillo. ¿Es bronca aquí engordamos puerco sin capar? No, mi amigo, no se equivoque. Mejor, llévele este recadito.
3: Díganle a...

0: Dándole mi rosa, pero no, ya regresamos, mi gente, ya regresamos por el que viene de Azteca Radio, mi gente. Regresamos si al mero millón y pasadito. Llegamos al mero millón y pasadito, me recibimos al programa especial patrocinado gracias a la raza de Forrajera El Venado Viejo.
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0: Ahí le va para todo, mi gente chingona, que anda al mero millón y pasadito, claro que sí, échele, mi gente.
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0: regresamos, pero si al mero millón, viejo, cállese la pinche greña.

0: Súbale a la que manda, mi racita, súbale a la que manda, viejo. Regresamos a echarle harta pinche lumbre a la bocinilla, perrona, viejo, te cierro que sí. Cállese la pinche greña, viejos mañosos. Ahí le va para mi compita, mi buen amigazo, José Houston, échale José Houston. ¿Cómo anda, viejo mañoso? Ahí para mi compita Fidel García, ¿cómo andamos? Compita Fidel. Ahí para el cocho de Guerrero, cállese la pinche greña, cocho.
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0: Ahí para mi compita Aureliano, échale mi compita Aureliano, saludita de la buena, viejón. Ahí le va los saluditos, viejo mañoso. Ahí para mi compa Limón, por allá mi compita, ese buen amigazo. Ese compita Juan Juárez por allá, la racita chingona, perrona y piciadora por allá del Mericito. El Mericito, Santa Rita, viejo, cómo no. Jálese la greña para mi buen amigazo Juan Juárez. Échele, viejo mañosón.

0: Ojalá la que manda, viejote. Nos vamos con más de los buenos pinches temitas por acá de este lado, mi gente, por allá de los temitas que suenan, pero si al millón y pasadito, mi raza. Barrita completamente libre, viejos, barrita libre. Ahí le va para mi compite ese mero viejón del venado, la raza de forrajero del venado, pendiente si al millón.
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0: Dale ese venado y le va ese buen temazo, viejos. Súbala la que manda. Que son los caciques y los pumas sonando, viejo, claro que ya es a los

0: Échele mi rosita y no voy a cortejarle ese dos pinches reña, viejo. Que regresamos pasados de lanza, viejo, tío, con unos pinches que vamos encima, gracias a mi compita. Gracias a mi compa Sergio Salcedo por allá, por hidratación, claro que sí, viejo, tío. Regresamos, pero sí, bien pinches cargados de energía. ¿Y dónde anda la familia Maldonado, viejo? ¿Dónde anda por allá toda la familia Maldonado, Soria? Súbala la que manda, claro que sí. Y que suene bonito hasta el mero rancho La Virgen.
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0: y puro forrajera el venado, viejón.

0: y puro forrajera el venado, viejón. Súbele, compa venado. ¿O acaso le pega a la vieja? Saludos por allá para la raza de frutería, las pasaditas también, viejo. ¿A poco no, venado?
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0: Y cuando ya está pegando,
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0: Hoy no más, mi racista, hoy no más, viejo. Súbale a la que manda, viejo mañoso. Pura pinche prendedera de cerro, viejones. Claro que es.

andan esos viejos mañosos de los chetos, ¿dónde andan los chetos viejos? Díganles que se reporten. Y aquí traigo un pinche machete con el nombre de su lomo viejo. Andarlo sonando al mero mi

Viene mi compita, ándale viejo, claro que ya es salosita de la buena, mi rosa chingona, salosita de la buena, viejo. Regresamos al mero millón y pasadito, viejote. Hoy no más, mi rosita, nos vamos con más de la buena música.

Échele Aureliano, saludita la buena y dígale a mi compita, ese viejo de Libán, viejo, que se traiga las caguamas. Que ya es hora de pistearle, mi compita. Ya es hora de entrarle, viejo. Luis Sánchez. Saludita de la buena, viejones, súbale a la que manda.

0: Mi nomás, mi racita, y nomás, claro que sí, viejo, ya se la sabe, puro pinche temita de la buena, mi racita. Barrita completamente libre, viejo, barrita libre para toda mi gente. Gracias a la raza de Forrajera el Venado, saludiste la buena, mi compita Venado. Súbala a la que manda, viejón. Que andamos al mero millón y pasadito, Venado. Súbale, viejo, súbale, Venado. Échale que le va, mi compita. Ahí le va para mi buen amigazo Fernando, la raza gabinetera de Hueco. Presentes en la que manda.
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0: Hoy no más, viejón.

Ahí le va mi gente perrona, y le va mi gente piciadora, claro que sí, puro pinche temite del bueno lo que va a andar sonando, viejo. Ya pasa de las pinches 12, viejo. Así que hay que pistearle como si anduviera abajo del pozo.

qué va mi compita Fernando y le va a viejo, te sube la lamela perrona, mi compa. Por ahí mi buen amigazo aquí dice mi compita Elias Moncayo, súbale mi compita viejo, te saludito para toda la racita y para mi compa el gato, para el Fabián, para el que echas lloro. Ella se amarregó el saludito, viejote. Saluditos para la raza caminetera de Hueco. Y saludos para la raza patrocinadora. Es parte del compita Fernando, cómo no.

0: Que truene bonito, mi rosa, que truene bonito. Y le voy, viejo, puro forrajera al venado. Ya se lo sabe, mi gente, ya se lo sabe, mi gente. 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Y si trae ese también el compa venado, tiene hasta caguamas allí en las forrajeras, viejo. 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

Tiene una caguama la raza de Rancho La Virgen, viejote, claro que ya se la sabe, compita venado. Súbala la más perrona, viejote, que dice mi compita Elías Moncayo, viejo, saludito. Tiene nomás ese pinche tequila venado, aquí lo traigo, viejo. Eso es todo, mi compa Elías Moncayo. Hasta el merito restaurante Las Palmas, viejo. Súbala la.

0: ¿Y dónde tienen las pinches caguamas escondidas, bola de mañosones? ¿Dónde tienen las caguamas escondidas? Ya los vi de viejo. Ya vi que las traen entre la pinche mochila y mi raza, pa' que la vieja no lo regañe, mi compa. Saque las pinches que vamos ahorita, la vieja nos encargamos. Le pinches tornamos los machetes por el lomo, viejo. Todavía que no le pone lonche, viejo, y no lo deja pistear. Ni que fuera el Albertico con la prima Chávez, viejo.
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0: Se anda rebando.
1: Viejo, viejo, viejo, estoy por la raza en medio de San Francisco de Asís, viejote, San Antonio. En plan, mi combo Panchín desde el mero San Antonio, Texas, viejote, con la canción de Ni más rico ni más pobre. Pinche viejón anda secando los rolones que quedan en la garganta, viejo mañoso. Ahí le va por allá, por mi copita de terminación 6116. Jálese la pinche greña, mañosón. Y ahorita viene sonando ese pinche tremendo temazo, viejo. Ahí le va por mi compa Elías Moncayo.
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El Bomber, resiste, le voy viejo, te por allá por mi compi, la terminación 6116, por ahí la raza del mero, San Antonio, Texas, viejo, y le voy por mi compa Panchín. La raza chingona francesa, San Mito, San Francisco de Asís, viejo, claro que es. Ahí les voy a mi racista pichador y les voy a viejotes. Por allá para la familia Maldonado, que dice mi compa Santo.

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1: ¿Y dónde anda pisteando la raza de San Pancho, viejo? Pase por mí, viejones, que nos vamos hasta Rancho La Virgen y forrajera al venado a seguirla.
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1: O debe de ser, viejos cachemes. ¡Súbale a la

0: Eso es todo, compita, eso es todo, viejo. Te le va por allá, para mi compita, para mi buen amigazo Pedro Maldonado. Échele, compa Pedro, le van los saludos, viejo. Con los temitas de los menos huracanes, viejo. Claro que es. Es la pinche hielera, viejo.
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0: Y esta pinche hielera, pásemela pa' acá, viejo, que ahorita mismo la rellenamos. Yo no, mi compa Santos Maldonado, esa me la cargo hasta.

pa' la raza que le pica la nariz, viejos mañosos, muélenle un pinche ladrillo, como dice la rola, viejo. Nada más que no le pique de otro lado, viejo. Porque si ni cómo hacerle, mi compa, ni cómo hacerle, saludita de la buena. Ahí le va para mi buen amigazo, para mi compito Aureliano, dice, viejo, ahí póngame ese pinche tremendo rolo.

0: favor.
1: Y échele, Aureliano, pegues un pinche gritazo, viejón. Saludita de la buena, mi compitán. ¿Qué dice nomás Iré? Anda mandando su reporte de audio. Iré nomás el viejón. Bien,
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1: Súbale a la más perrona, Liliano, súbale a la más perrona, viejote. Andamos en Azteca.

Ya se la sabe, mi gente, ya se la sabe. Borrita completamente libre, viejones, borrita libre para toda mi gente chingona que anda por acá. Pero si al mero millón y pasadito, vámonos con más de los buenos temitas, viejo. Ahí le va para mi compita Miguel Turrubiarte, que dice: viejo, viejo, ¿a poco otra vez usted, mi compita?

0: la pinche lumbre, viejo, compláceme con ahí, con ese buen temazo, dígamelo de frente, viejo. Ay, los manos temitas de los invasores de la Mollón arriba, Santa Isabel, y mándele, mándele saluditos para los patrocinadores.
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0: Súbale mi compita por allá, para si mi compita José Hernández, chocales saluditos, póngase las dos cruces. De los temitas perrones de los Pumas de Norte, y saludos para toda la

Aquí se pone mi compita Ángel de la Torre, viejo, te saludito, mi compita, complácame con los días contados, viejo, los temistas de banda roja, pinches corridas, un calentano, viejo. Y saludos para toda la raza conectada y para el patrocinador de parte de mi

Ándele, mi Rosita, ya se la sabe, viejo. Nos vamos, mi compite, nos vamos con más de los pinches rolones, viejo. Ahí les van las dos cruces, viejos catemes, ahí les va mi raza. Y saludos para Gabino Maldonado, viejo, de la raza.

0: El amigo Peter, los oyentes, para mi buen amigazo, para Gabino Maldonado, BJ.
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0: Súbale a la que manda, mi raza, súbale a la que manda.

0: Los de mi casa hasta sacan el pinche tequila. ¡Suénala, parejito!
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dice por allá mi compito Daniel de la Torre, viejo saludito por allá para la Rosa, patrocinador, amigo, te fieles en el pinche rolón de banda roja y saludos. También para la Rosa que anda bien enchufada a través de la buena programación. Y súbale a la más perrona, viejote.

0: raza, saludos y te la buena mejor. Te llevo los saluditos para mi compa, para mi
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0: El venado, saludista de la buena, viejote. Por ahí no se mites que andamos solicitando, viejote. De los nuevos corridos, sus belicones, claro que yes. Ahí le va para mi gente perrona, claro que sí, viejote. Le va para mi buen amigazo, ese viejo de Aureliano. Échele, Aureliano. Súbala a la

Viejo, te debo para los hermanos Lara, viejo, te lo que ya se los hice la buena para toda mi gente perrona. Nos vamos, viejo, nos vamos con más de los buenos pinches temitas perrones, viejo, mañoso. Ahí le va para toda mi raza, viejote, para toda mi gente que anda por acá prendiendo el cerro. Nos vamos con más de los buenos temitas de los meros rolones de los

0: Jimmy Home viene sonando por ahí ese pinche tremendo rolón. Mejor te el temita de los méritos Ramones de Tigrillo Palma.
1: Tocaba Liborio Cano y también Peña del Fierro.
0: Ahí le va para el mero.

Claro que ella ya se la sabe, claro que sí, ahí le va para mi compita. Ahí le va para ese viejón del Pedrito Díaz, échele Pedrito. De los temitas de Tigrillo Palma, viejo. Y súbale a la que manda mi compa, que yo me la voy a trepar, pero a

0: musicales en la greña, viejones, que andamos al millón y pasadito. Chelo Aureliano, súbala la que manda, viejote.
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0: ¿Y dónde anda el Iván Aureliano? ¿Dónde anda ese viejo del Iván? Dígale que se traiga los caguamones. Y saludos para el carnal Pedro Maldonado, viejo, y saluditos para el carnalito Santos Maldonado, claro que es. Échele mi rosita carpetera del menos todo de Texas, viejo. Aliense la greña, viejones, que andamos prendiendo el cerro, claro que sí.

0: Ahí le va, compita Precio, le va mi compita Precio, con los bellos viejotes a los dientes de la buena, y le va ese buen chamazo. Ahí le va, compita Precio Monteros, a los dientes de la buena, mi compita, échale.
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0: Y a mí se me hace que con doña Pelos, viejo,
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0: Hoy nomás, mi racita perrona, y súbala a la que manda.

0: caray, a caray, cómo tienen los ojitos, Menón, cómo tienen los ojitos usted, viejo. A ver si es cierto, como dice la rola.
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0: Ahí le va mi gente perrona y le va viejotes, saludita de la buena, viejones.
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0: Una pinche prendedera de cerro, viejón.
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0: Y súbale a la que manda mi raza.
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0: Chele mi compa Prisco, chele mi compa Prisco. Súbale a la que manda, viejón.

0: El compito, andele viejote, claro que es, échele mi racito y no más.
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Le va con pita venado y le va con pita venado. Saludiste de la buena, amigote. Échele mi compita, saludita de la buena, viejón. ¡Súbale!

es todo, compite. ¿Qué dice por acá mi buen amigazo? ¿Qué dice por acá de ese lado mi buen amigazo? Mi compadrito Oriano viejo, te saluditos por ahí. Esos viejos son amigos de Sánchez, viejo. Tiene nomás ese picompita, el sabacito, viejote, mi buen amigazo Iván. Esos viejos mañosones que andan por ahí en mera pinche dormida y bien abrazados y hasta de cucharita, los viejos mañosos. Vámonos con más de los buenos temites, viejo. Ahí le va para toda mi raza perrona, sanando los temites de los malos originales, viejote, ya se las sabe.

0: Leo BJ por allá, para mi buen amigazo, para mi compita Gabino Maldonado, BJ saludito, mi compita Gabino Maldonado, súbale viejo.
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0: Échele compita Gabino los saludos de parte de mi buen amigazo, ese compita, ese venado.
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0: y súbale a la que manda Gabino Maldonado.

No, mi compadre, todo, ven a Ojecia, porque mi compadre es Moncayo. Hoy nomás, Elías, y nomás el viejo, súbala a toda esa pinche bocina, perrona, viejote, saluditos para todas las racitas chingonas que andan, pero si al menos yo no soy, si es mi compa, Elías Moncayo. Y súbale a la que manda, viejote, súbale a la que manda.

0: Ándele, viejote, así mero, mi compa, si o no, mi compita, venado, saludcita, la buena, viejote, le vamos para mi racita ganadera, viejote, claro que ya es por allá, para mi compita. Este Checo Flowers, ¿cómo andamos, compita, Checo Flowers?
1: Aquí les dejamos su
0: corrido. Alice Lagreña, Checo, saludcita de la buena, y le vamos para mi compa, para mi buen amigazo, el Cujín de la Mena Tapona, Chere Cujín.

0: Mero millón y pasadito, mi racita. Nos vamos con más de los buenos temitas, mi gente. Nos vamos con los temitas de Luis Sánchez, viejote. Le va para toda mi raza chingona que anda. Pero si al mero millón y pasadito, échale mi compa, venao. Y pégese un
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0: gritazo, venao.
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Todo mi racita, eso es todo, viejo, pura pinche lumbre sonando por acá de este lado. Y le va a mi gente perrona y puro pinche forrajera, el venado. Nos vamos con más de los buenos temitas de Chile Venado. Y saludcita de la buena.

0: Y le voy con ese temiz, lo vamos con ese temiz. Nos despedimos agradeciéndole por ella, para la raza de Forrajera El Venado, mi compita, la buena programación. Andando al millón y pasadito, viejote, nos vamos con ese buen temazo, mi compita Venado, es el menito Charro Ponciano, viejo. Y puro rancho la Virgen, mi raza, puro rancho la Virgen, claro que sí.
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0: ¿Qué es lo que hicimos mal?
1: Nada, Sandra. Nuestra hija se dejó deslumbrar y se dejó llevar por sus ambiciones. Pasa, Joaquín.
2: Buenas tardes. Vengo del MP. Siguen sin tener noticias de Marcela.
0: Ay, Joaquín. Qué pena contigo.
2: 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Yo amo a su hija. Voy a hacer todo lo que pueda para traerla sana y salva otra vez con nosotros.
1: 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Y estuvo con Héctor Alvarado. Y se casó con él.
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Claro, por acá le mandamos los saluditos. Saluditos, prima Maritza, la más chula de callejones, la que levanta el rating. Estás jalando, Sergio Flores, estás jalando hasta el meritito Fort Worth, Texas. Le mandamos los saluditos. Nosotros comenzamos, muchachos, y es hora de pistear, ¿o qué?

Ok, muchachos, no, pues qué rolonón con el que comenzamos por acá esta bonita programación. Hijo su, claro que sí, por acá dice nuestro patrocinador. Dice, nombre prima, hay que digan que nosotros. Dice, dales barra libre. A ver qué piden los cholos. No diga cholos porque me van a pedir la de fumando mota, por el amor de Dios. Así que vámonos con más de la buena música. Dice que barrita libre, lo que ustedes pidan, raza.

Luz Verde, se abre la barra, pide tu canción.

0: Chabelita, qué alegría, mi Chabelita. Ahí le encargo una de Rigo Tobar, Noches Eternas, y súbale a la que manda, mi Chabelita hermosa.
1: Claro que sí, mi Sergio, ahorita te sonamos ese temazo, pero mientras nos...

0: Y claro, con permiso del patrocinador.
1: Padre, va, que estás en los cielos, bendícenos a cada uno de nosotros, Señor, más que nada, el que escucha.
0: Ellos son los hermanos Espinosa.
1: Cuídenos, bendícenos, protégenos hoy y siempre, Señor, te agradecemos 29, todas las oportunidades, 11. Otro día más de vida, Señor, le pedimos de tu protección hoy y siempre. Perdónanos por tus faltas, errores y pecados, en el nombre de Jesucristo, Jesús, Señor, y Espíritu Santo, Señor,

0: Dice el Frankie, por ahí suénate una rolita, que ya ando bien pedo, dice. Ay, para ella, que la quiero, pero ella no sabe. Cálmate, Frankie, cálmate.
1: ¿Cómo que ya banqueteó Marisa? ¿Estás en serio, verdad? ¿Quieres dejar para el pago de la moto? Coméntele.
0: Sin comentarios, sin comentarios.

saluditos para Daniel de la Torre. ¿Qué nos dice por acá, Daniel? Saluditos, prima, y destápele una a los patrocinadores. Y si me pueden pilar, voy a llorar por ti, de los rieleros. Claro que sí, ahí se viene el saludito para Daniel de la Torre y arriba Santa Rita Ranch.

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Saluditos en cabina, tía Chávez. Un saludito ahí para toda la banda, ahí para todos los patrocinadores. Acá de parte de José Olvera. Claro que sí, José. Súbele, prima.

tomando para destaparme la que sigue. Prima, saluditos ahí para los primos, para Juanito Juárez, para el Berna, para el Frankie. Saluditos también para el tío. Ahí para el famoso Chai.

escucha y mira, mira lo que me hiciste hacer. Saluditos al camarada Frankie, a los formeros, a los más perros de Santa Rita. Y dile al Frankie que saque la bolsota. Cálmate, cálmate, piojo, porque luego no aguantas. Ahí sí se puede, te forma.

0: y radio escuchas, los extraño mucho. Un fuerte abrazo para todos. No hagan mucho ruido porque me descubren.
1: Saludos para el pato locuaz. Isabel, te dije que no hiciera mucho ruido. Y con ese grito ya me hallaron.
2: Dios mío, yo no quería hacer tanto ruido, pero las canciones, las canciones.
3: Chabelita, por favorcito, por ahí fórmate. Sabiendo quién era yo con Paul Urias, y pónmela de putacito porque yo traigo pase VIP. Y pregúntale a mi compita Juan Juárez.
2: A ver, Juan.
3: Y pregúntale a Berna Lara y al gordito Blas. Para que veas que yo traigo pase VIP.
2: A ver, vamos a esperar a que nos confirmen, vamos a esperar a que nos confirmen.

mera verdad, déjenme decirle que la prima Kareli, cuando escuchan los armadillos de la sierra, muchachos, le da una sed tremenda, que no sé ni de dónde saca cheve. Ay, Dios mío, se apareció una rosa. Ay, Dios mío. Thank you.

Antonio Mata, de parte de su hermano Ramiro Juárez, desde Santa Rita. Saluditos ahí para Victoria Méndez, que se encuentra en Norte Carolina, de parte de Ramiro Juárez. Su viejito desde Santa Rita. Ándele, claro que sí, por ahí.

0: Saludos ahí para Juan Juárez, Blas López, para Bernardo, para el Frankie, para Vidal Juárez, Adrián López, Antonio Mata, Alejandro Flores. Desde acá, desde Santa Rita, de parte de su hermano.
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0: Leonardo, para el Frankie, para Vidal Juárez, Adrián López, Antonio Mata, Alejandro Flores.
1: No tuve dinero tampoco.
0: Desde acá, desde Santa Rita.
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0: Parte de su hermano.

0: prima, cuando patrocinamos nosotros, cuando estamos ahí patrocinando, Pedrito Díaz, Sergio Salcedo. Sergio Salcedo, Alfredo Rojas, mi carnal Frankie. Todo lo que sea de Santa Rita que vayan a pedir canciones. Gracias, prima. Pero estos días no tiene por qué preguntarte cuál es esa canción que está pidiendo. Ya no vamos a decir que tal persona tiene ahí, no. Lo que sabemos que son, esas son las personas que vamos.
1: Ok.
0: Son las que son. Suele, gordo. Ya va para la casa. A ver. Saluditos.

nos anda dejando por acá su mensajito que dice, más o menos. Ah, sí. Un saludito para Juan Juárez, para Vidal Juárez, para Adrián López, para el Blas Reyes, para Alejandro Flores, para el Frankie, hasta Norte Carolina, de parte de su hermano el Mongol, que se encuentra en Santa Rita. Un saludito ahí para Victoria Méndez, ahí de parte de Ramiro Juárez, que está por ahí esperando en Santa Rita. Ándele ahí para el Mongol, le mandamos los saluditos.

0: Y dice por acá Hilda Juárez, amiga. Amiga, quisiera verte llegar en tu moto con un 24 el sábado en Santa Rita. Y dile a mi hermano que si lo de la boquilla no podemos pedir canciones, dice su cuñado el Conce. A ver Juanito, a ver Frankie, que si los yo de la boquilla, tu cuñado preferido, no puede pedir rolas.
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0: A ver, vamos a ver qué nos manda por acá el Frankie. A ver, Frankie, suéltala que ya camina, Frankie. Y arriba Santa Rita y San Pancho, ¡qué bárbaros! Eso es todo. Dice, prima, los de la boquilla no pueden.
1: Prima, prima, cuando patrocinamos nosotros, cuando estamos ahí patrocinando, Pedrito Díaz, Sergio Salcedo, Alfredo Rojas, mi carnal Frankie. Todo lo que sea de Santa Rita que vayan a pedir canciones. Gracias, prima. Pero estos días no tiene por qué preguntar, te pone esa canción que está pidiendo. Ya no vamos a decir que tal persona tiene ahí, no. Lo que sabemos que son, esas son las personas que vamos. Los que son. ¡Súbele, gordo!
0: La mera verdad.
1: Ya vamos para la casa.
0: La verdad. Cuando escuchan los armadillos de la sierra, muchachos.
1: Saluditos, prima. Súbele. Saludos a Pedrito Díaz, a toda la gente, hombre. Hay que armar el pinche desmadre.
0: Una rosa.
1: Saludos a todos y muchas gracias. Ahí estamos. Pidan sus canciones.
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Saluditos hermosas, saluditos ahí para Vanessa, para Rosy, para Kame. Y que saquen las cervezas, ay, ay, ay, con las alitas atómicas. ¡Ay! Eso es todo, saluditos para todas las chicas trabajadoras. Y para la amiga Betty Fuentes Construction, que dice que ya saquen las cervezas.

0: Eso se llama Amor Carnal, de Grupo Caros. Y dice por acá, dice Sergio Flores, como el patrocinador no me nombró, ya me voy, ya me voy. Se va a ir con su juguito.
1: Chameluski, por ahí fórmate el maquinista con los rieleros.

0: Hoy no más, hoy no más. Y súbele, Berna Lara. Acá le mandamos el saludito para el Frankie.
1: Carely, ya no pido más, no más que por mesa de otra vez volví a tomar. Solo tú de Nuevo León, porque no la escuché. Creo que ese es de mi carnal mongol. El pinche carnal mongol. Dale, cabra. Ramiro Juárez, saludos. Carely, ya no pido más, no más que por

José Luna, súbele, José. Hoy nomás, y ese

0: Órale, vámonos con un mensajito. ¿Qué nos dicen? Bueno, bueno.
1: Chabeluski.
0: Eo.
1: Saludos por ahí, mi compa Juan Juárez. Al compa Frankie. Ya lo escuché hace rato que ahí andaba y ni un pinche pedo me aventó. Por ahí destápale parejito y ya que andes con armadillos por ahí, de una vez suénate Luna Llena. Que al cabo traigo un pase VIP, dijera Pedrito Díaz. Saludos a todos.
0: Ay Dios mío, ¿qué voy a hacer con tantos pases VIP? Por ahí nos vamos con eso que nos solicita Pedrito Díaz. Por ahí se llama el

0: Aldo, prima.
1: Ahora está vista.
2: No, hombre, yo pienso que la cheve ya no se me va a hacer caldo. Ya llegó el Freddy. Chúpale, Freddy. Por ahí seguimos avanzando. Y dice, prima Chávez, saluditos ahí para el chino. Ahí para el chino de la Nissan. Que trae ganas. Que trae ganas de macho. Hola, Freddy.

0: Que no se crea. Puro pinche nomás para armar el pinche desmadre, hombre. Todos ven sus canciones ahí. No se crean, no se crean. Todos están invitados, hombre. Ya. Miren cómo somos. Temprano, nadie estaba animando. Ahí estaba ahí todo pinche, madre. Me estaba dando sueño.
1: Ah, de andar borracho.
0: Ya saben. Vean sus canciones. Vean sus canciones todas y toditas. Saludos a todos y a toditas, como dijo mi padrino Perito Díaz. Pidan canciones, que se va a acabar. ¿O quieren dejar a la prima? ¿Quieren que se vaya la prima? Yo pienso que no se va a ir la prima.
1: Hijo, eso yo pienso que sí me voy a ir, porque el segmento que sigue va a ser patrocinado. ¡Qué bárbaro! Hijo, eso yo iba a ponerle seguro, pero el Freddy llegó temprano, así que ni cómo correrlo. Ahí seguimos avanzando con más de la buena.

está en mero Santa Rita. Ahí para mi amor. Para Sal y Lilo. Así es, Juanito.

Buenas tardes, Chabelita. Saluditos desde el estado de Monterrey. ¿Eres tú, Chávez? Claro que sí. Por acá los saluditos para Octavio Pinícuaro. También los saluditos para Saúl Hernández, prima. Es día de crisis y la cartera lo sabe. ¡Ay! ¡Ah, no! Es día de cariñosos,

Y es lo que le dieron de regalo. No, hombre, Saúl, apenas iba a guardar esa foto, Saúl, y tú la borras. Apenas me lo iba a aventar para el Zoom. Amiga, por ahí saluditos para Hilda Juan.

vámonos a la cola, prima. Pero del chamuco. Hola, prima, muy buenas tardes. Acabo de llegar de la chinga y arriba Tamaulipas. Ajú. Saluditos ahí para mi domadora, ahí para mi amorcito, para Maribel, claro que sí. Por ahí le mandamos los saluditos hasta el meritito norte, Carolina. Por ahí seguimos avanzando y esto que suena bien y bonito se llama El Padre.

0: que carga cuernos de chivo, que se pasa de perrón, palio le falta.
1: Y arriba las cuñas, la prima,
0: es un perico hablador.
1: Y arriba la prima, chingao.
0: En las cantinas donde ando, tiemblan al Chabelita, pasar.
2: Usted sí que aleja la tarde, maldita, Chabelita. La número uno de Azteca Radio. Ay, no más, para que vayan y digan. Y súbele a la que manda. Ay, ay, ay. Y súmanse. Que les quedó jabón.

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1: más quisiera, yo que más quisiera. Ándele por acá, ni más ni menos, que a continuación se va a venir mi compañera Liz Juárez con un programa especial, un programa patrocinado. Dice, llegando hasta Matehuala, Chabelita, por ahí los saluditos para el Ratón Juárez. Claro que sí, por ahí le mandamos los saludos. Vamos a ver qué nos dice por acá el Gordo Blas. Bueno, bueno, Gordo, súbele a la bocina.
2: Prima, prima, creo que ya se va a acabar. Te voy a pedir algo, a ver si me lo pones.
1: Claro.
2: Si me lo vas a poner es algo de Pepe Tobar. Parece que se llama Tiré tu pañuelo al río. Es para toda la gente de Santa Rita, de parte del Gordo Blas. Un saludo para... Si me lo vas a poner es algo de Pepe Tobar. Parece que se llama Tiré tu pañuelo al río. Es para toda la gente, ¿cuál?, de Santa Rita, de parte del Gordo Blas. Un saludo para el Cabra, un saludo para Juan Rangel y... Ahí de parte de los formeros de Santa Rita. Esos son los más buscados, creo.
1: ¡Ey!
2: Aviéntate la porra a ver si alcanzas. Si no, pues ahí estamos.

0: tiene la tapona. Prima Chávez, ya se adueñó de la cabina. Ya descansa, Chabelita. Hay saluditos al compa Albertico.
1: Perdimos la cabeza.
0: Ya vaya a darle de comer. Ya el Albertico tiene mucha hambre, dice el Cuquí. Lo tengo a dieta, lo tengo a

Dice la madrina Liz Juárez que pagues las que debes, Frankie. Ay, Dios mío, ay, Dios mío. La madrina ha hablado. Por ahí para Israel.

Buen viaje, mi ratón, buen viaje. Y muchas felicidades porque vas a ver a tu familia. Ahí los saluditos para José Valleza, para Anita Parra, para mi sobrina Jenny, de parte de Daniel de la Torre. Saluditos Elías Moncayo, de parte de la

Llegado al final de esta bonita programación, mi nombre es Isabel Contreras, la prima Chávez, y se quedan en buenísimas manos. Se viene mi compañera Liz Juárez con un programa especial. Muchísimas gracias a los concreteros de Santa Rita.

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8: Okay, continuamos, continuamos y avanzamos. Vamos a entregarles un bonito tema. Se llama Fiestas de mi Tierra. La composición de Matilde Rivera, de los éxitos
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8: de Víctor Banda y su dinastía norteña.
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iniciamos una programación especial, una programación que llega a través de la bocina perrona hasta Restaurant Las Palmas, hasta Prismas Basálticos en Huasca de Ocampo, Hidalgo. Bienvenidos, bienvenidas, gracias a quien ya nos acompaña a través de nuestras redes sociales, gracias a quien se une con nosotros a través de nuestra transmisión completamente en vivo, ya iniciando a través de Facebook. Una programación especial, gracias al amigo Elías Moncayo, gracias también a los muchachos y muchachas de Restaurant Las Palmas, patrocinadores de este bonito programa especial. Los saluda a su amiga Liz Juárez con el gusto de siempre de poder acompañarles en esta programación. Bienvenidos, bienvenidas. ¿Quién se encuentra detrás de la bocina? ¿Quién dice presente? ¿Quién dice yo?

¿Quién dice presente? ¿Quién dice yo? Gracias a quien ya nos deja su mensaje a través de nuestras redes sociales. La invitación, como todos los días, a comunicarse con nosotros. 487-107-999. Nuestra línea de WhatsApp. Síganos a través de Facebook. Nos encuentra como Azteca Radio. 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
2: ¿Qué más tenemos en el repertorio, muchachos? Muchísimas gracias a quien disfruta de la buena música con Azteca Radio. Gracias a quien ya se acompaña a través de nuestras redes sociales, a través de nuestra aplicación oficial. Muchísimas, muchísimas gracias. 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Probando un dos. 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Es así como avanzamos con más de la programación. El saludo para el amigo Elías Moncayo. Llega la música a cargo de los Caciques de San Luis y esto que se llama
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Seto Rubiarte, los amigos de Santa Isabel. Saludos también para el Muñeco Enamorado, la raza de San José del Tapanco, los hermanos Zúñiga, la raza de Calabacillas, Tamaulipas, Mari Ramos y arriba la Perla Tapatía, sí señor. El saludo para Mina Treviño de parte de Margarita Hernández, saludando también a todos los conectados. Y saludos para Elías Moncayo,

Margarita Hernández, la raza perrona de la 20, los amigos de San José de las Flores que ya se hacen presente a través de nuestras redes sociales. El saludo con mucho cariño, por supuesto, para mi amiga Laurita Hernández y toda su familia hasta el Paso de Guadalupe. Sí, señor, súbele, Laurita. Qué gusto tenerte por acá.

El saludo también para mi buen amigo Sergio Salcedo, para los muchachos de Salcedo Framing que ya nos acompañan en esta tarde. Saludos, bienvenido mi buen amigo Sergio. Un saludo con mucho cariño y respeto.

mi compa cuate. Y cómo suena el río.